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0: Norte, zona sur.
1: Al terminar el día, te alabo, Padre, Señor del cielo y de la tierra, por la jornada vivida en la cual me he sentido acompañado por tu providencia, ya sea tanto en las cosas buenas como las cosas que quizás no han sido de mi agrado, pero sé que tú has estado ahí. Que tengan un reparador descanso. Aquellos que siguen trabajando o estudiando, les seguimos acompañando con nuestra programación habitual. Buenas noches, Coranilaue. Buenas noches, provincia de Arauco.

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1: 23 horas, 59 minutos.
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1: Vamos a cantarles un estreno, ya el segundo estreno. Se llama Costumbres Argentinas y dice así.

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2: Son las 6 de la mañana.
3: Póngale más vino al vaso, compañero.

0: 6:04.
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2: Somos su compañía a esta hora aquí en la madrugada de su radio, Nahuel Buda FM, en el puerto, en el 103.9, Curanila 88.3 y en todo Chile, www.nahuelbutafm.cl. Nos puedes buscar como Radio Nahuel Buda FM, ¿ya? 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
1: Qué bueno es levantarse tempranito, claro que sí, a través de Grado 6 con la mejor música para que usted comience bien esta nueva jornada acá en la provincia de Arauco. 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Le acompañamos aquí en Grado 6.

0: 6 de la mañana, 11 minutos.
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2: Y llegó la hora del baño matinal, claro que sí. 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

0: 6 de la mañana, 15 minutos.
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0: 6 de la mañana, 19 minutos.
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0: 6 de la mañana, 26 minutos.
1: ¿No duerma más? Claro que sí, hay que levantarse, hay que producir. Por supuesto, a través de Grado 6 le invitamos a esta hora con mucho, pero mucho ánimo en este nuevo día. 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

0: 6 de la mañana, 30 minutos.
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0: 6:33.
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0: 6 de la mañana, 40 minutos.
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0: Muchas gracias, Jordan.
1: 6:58.
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2: 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Es momento de escuchar un clásico aquí en Grado 6.
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0: 7 de la mañana, 8 minutos.
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2: Compartiendo a esta hora de la mañana junto a usted a través del 103.9 Lebu Puerto, 88.3 acá en Curanilahue y también a través de www.nahuelbutafm.cl para todo Chile. 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
1: Vamos revisando qué nos dice la Dirección Meteorológica de Chile para toda la región del Biobío, partiendo por el Gran Concepción en este día lunes, primer día de junio. Vamos viendo cubierto con viento entre 25 a 40 kilómetros por hora, 11 grados a esta hora acá en el Gran Concepción. Por la tarde, cubierto, chubascos aislados con viento entre 25 a 40 kilómetros por hora, una máxima de 13 grados. Por la noche, cubierto, chubascos débiles con viento entre 25 a 40 kilómetros por hora. ¿Qué pasa en Los Ángeles? Nos muestra cubierto. Por la tarde, cubierto, chubascos aislados, máxima 12 grados. Por la noche, cubierto, chubascos aislados. En la provincia de Arauco, desde Laraquete hasta Tirúa, nos muestra nublado con alguna pizca de sol. Por la tarde, cubierto, lluvia con viento entre 25 a 40 kilómetros por hora. Por la tarde, noche, cubierto, lluvia débil con viento entre 25 a 40 kilómetros por hora. ¿Qué pasa este día martes? Nublado con pizca de sol en la mañana. Por la tarde, nublado, chubascos débiles con viento entre 25 a 40 kilómetros por hora. Por la noche, cubierto, nublado y chubascos con viento entre 25 a 40 kilómetros por hora. El día miércoles en la madrugada nos aparece cubierto, lluvia. Por la mañana, nublado con pizca de sol a nubosidad parcial, máxima 16 grados, nublado por la noche. El jueves nos aparece nubosidad parcial en la mañana, por la tarde nublado y chubascos, máxima 15 grados, por la noche nublado y chubascos. El viernes 5 de junio, nubosidad parcial por la tarde, máxima 15 grados, nubosidad parcial por la noche, es lo que nos reporta la Dirección Meteorológica de Chile. Ya son las 7:16, 7:16, arriba, a levantarse con mucho ánimo. Bueno, este fin de semana tuvimos boxeo acá en la comuna de Curanilahue. Bastantes peleas ahí en el polideportivo, ¿no? Hay una filmación que hicimos, para que usted la pueda revisar. La pelea número 4, parte de las 5, que, bueno, el joven perdió el de Curanilahue, igual, dos peleas donde perdió Curanilahue. Pero el marco de público, espectacular, realmente buenísimo para despedir las actividades del mes aniversario de Curanilahue, así lo decía la primera autoridad, el alcalde de la comuna de Curanilahue, el día sábado. También estuvo ahí la concejala Sofía Contreras Coronado en esta actividad deportiva que se vivió en el polideportivo, donde un marco de público impresionante, bastante gente llegó a ver el boxeo acá en la comuna de Curanilahue. Son las 7:17. ¿Usted estuvo ahí? ¿Sí? Vio las peleas todas. ¿Le gustó? Nos cuenta al 269-1257. También a nuestro WhatsApp, que es el más 56-977-61-1810. 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Son las 7:19 minutos, 7:19.

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1: Ya son las 7 con 24 minutos. Serfocon Maquinaria Pesada nos informa qué pasa con el deporte. Recuerde, Serfocon Maquinaria Pesada nos va informando qué pasó con la fecha número que se disputó este 14, ¿no? 14. Le vamos contando de lo siguiente. Los partidos fueron los siguientes. Deportes Limache perdió ante Coquimbo Unido por 3-2. Huachipato perdió como local ante Universidad Católica por 3-0. O'Higgins perdió ante Everton por 3-2. Palestino y Audax Italiano terminaron empatados 0-0. También Deportes Concepción perdió. Universidad de Chile 2, Deportes Concepción 1. ¿Cómo quedó la tabla? Colo Colo también ganó por 4-2. Y quedó como puntero absoluto del fútbol chileno. Vamos viendo que Colo Colo con 33 puntos. Le sigue Universidad Católica con 23. Coquimbo con 23. Everton con 22. Huachipato con 22. Limache con 21. Palestino con 21. Ñublense con 21. Universidad de Chile con 20 unidades. O'Higgins con 19. Universidad de Concepción con 19. Deportes La Serena con 17. Audax Italiano con 17 unidades. Aquí donde está complicado. Aguas Italianas con 15, Cobresal con 13, Deportes Concepción con 11, Unión Calera con 11. Eso es la tabla de posiciones. Serfocon Maquinaria Pesada nos va informando de lo que pasa con el deporte. 7 con 26 minutos. 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

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En Radio Nahuel Buta de Curanilahue, en este nuevo día y con el corazón dispuesto, les damos la bienvenida a la oración de la mañana, espacio en donde en cada comienzo de jornada lo iniciamos con un mensaje de fe, esperanza y bendición. En este nuevo día que Dios nos regala, elevamos una oración por ti, por tu familia y por todo lo que emprendas. ¡Bienvenidos!

Muy buenos días, queridos hermanos y hermanas de Curanelawe y de toda nuestra provincia de Arauco. Les saludo con mucho cariño en este nuevo día que el Señor nos regala. Damos gracias a Dios por permitirnos comenzar este primer lunes del mes de junio reunidos en la oración. Que la paz del Señor llegue a cada hogar, a quienes ya están trabajando, a nuestros adultos mayores, a los enfermos, a quienes están solos, a los niños que se preparan para sus actividades y a toda la familia que nos acompaña a través de Radio Nahuel Buta. En el nombre del Padre, del Hijo y del Espíritu Santo. Amén. Este es el día que hizo el Señor. Sea nuestra alegría y nuestro gozo. Hermanos, pongamos este nuevo mes en las manos de Dios. Que Él bendiga nuestros proyectos, nuestras preocupaciones y nuestro sueño. Ven, Espíritu Santo, llena los corazones de tus fieles y enciende en ellos el fuego de tu amor. Ven a iluminar nuestra mente para comprender la palabra de Dios. Ven a fortalecer nuestro corazón para vivir con fe, esperanza y caridad. Ven a nuestra familia, a nuestros jóvenes, a nuestros enfermos, a nuestros trabajadores y estudiantes. Espíritu Santo, haz de nosotros instrumentos de paz y de unidad. Amén.

Hermanos y hermanas, ahora escuchemos el Evangelio de nuestro Señor Jesucristo según San Marcos, en el capítulo 12, versículo 1 a 12. Jesús se puso a hablar en parábolas a los sumos sacerdotes, los escribas y los ancianos, y les dijo: un hombre plantó una viña, la cercó, cavó un lagar y construyó una torre de vigilancia. Después la arrendó a unos viñadores y se fue al extranjero. A su debido tiempo, envió a unos servidores para percibir de los viñadores la parte de los frutos que le correspondía. Pero ellos lo tomaron, lo golpearon y lo echaron con las manos vacías. De nuevo les envió a otro servidor, y a este también lo maltrataron y lo llenaron de ultrajes. Envió a un tercero, y a este lo mataron. Y también golpearon o mataron a muchos otros. Todavía le quedaba alguien, su hijo, a quien quería mucho, y lo mandó en último término, pensando: respetarán a mi hijo. Pero los viñadores se dijeron: este es el heredero, vamos a matarlo y la herencia será nuestra. Y apoderándose de él, lo mataron y lo arrojaron fuera de la viña. ¿Qué hará el dueño de la viña? Vendrá, acabará con los viñadores y entregará la viña a otros. ¿No han leído este pasaje de la Escritura? La piedra que los constructores rechazaron ha llegado a ser la piedra angular. Esta es la obra del Señor, admirable a nuestros ojos. Entonces buscaban la manera de detener a Jesús, porque comprendían que esta parábola la había dicho por ellos, pero tenían miedo de la multitud, y dejándolo se fueron. Palabra del Señor. Gloria a ti, Señor Jesús. Queridos hermanos y hermanas, comenzamos este primer lunes del mes de junio escuchando una parábola que nos invita a reflexionar sobre nuestra relación con Dios y sobre los frutos que estamos dando en nuestra vida. Jesús nos habla de un hombre que plantó una viña. No fue una obra improvisada. Preparó todo con cuidado. Puso una cerca, cavó un lagar, construyó una torre y luego la confió a unos viñadores. Con esta imagen, Jesús quiere mostrarnos algo muy hermoso. Dios ha preparado todo para nuestro bien. Nuestra vida no es fruto de la casualidad. Hemos sido pensados, amados y bendecidos por Dios desde siempre. Si miramos nuestra propia historia,
podemos descubrir cuántas cosas buenas hemos recibido. La vida, la familia, los amigos, la fe, la posibilidad de trabajar, de aprender, de amar y de ser amados. Todo eso es parte de la viña que Dios nos ha confiado. Sin embargo, la parábola nos muestra que los viñadores olvidaron algo importante. La viña no les pertenecía. Habían recibido una misión, pero terminaron creyéndose dueños de todo. Y aquí encontramos una enseñanza muy actual. A veces también nosotros podemos caer en la tentación de pensar que todo depende únicamente de nosotros. Nos acostumbramos a los dones recibidos y olvidamos agradecer. Olvidamos que cada día, cada amanecer, cada oportunidad nueva es un regalo de Dios. La gratitud es una virtud que embellece el corazón. Una persona agradecida vive con más alegría, con más paz y con más humildad. Al comenzar este nuevo mes, podremos preguntarnos: ¿soy agradecido con Dios? ¿Le doy gracias por lo que tengo o paso la vida lamentándome por lo que me falta? La parábola también nos habla de los servidores enviados por el dueño de la viña. Ellos representan a los profetas, a todas aquellas personas que Dios envía para orientarnos y ayudarnos a volver al buen camino. A lo largo de nuestra vida, Dios también nos envía personas que nos hacen bien: nuestros padres, nuestros abuelos, algún profesor, un sacerdote, una religiosa, un amigo, un vecino o incluso una persona sencilla que con una palabra oportuna nos ayuda a acercarnos al Señor. Dios siempre encuentra la manera de hablarnos, pero la parte más conmovedora de la parábola aparece cuando el dueño decide enviar a su hijo amado. Ese hijo es Jesús. Dios Padre nos ama tanto que nos ha enviado a su propio hijo para mostrarnos el camino de la vida verdadera. Y Jesús vino para enseñarnos a amar, a perdonar, a servir y a confiar en Dios. Lamentablemente, los viñadores rechazan también al Hijo. Es una imagen del rechazo que Jesús sufrió por parte de muchos de sus contemporáneos. Sin embargo, el amor de Dios es más fuerte que el rechazo de los hombres. Por eso, Jesús termina citando una frase muy hermosa de la Escritura: la piedra que desecharon los constructores es ahora la piedra angular. ¿Qué significa esto? Significa que aquello que parecía un fracaso terminó siendo una victoria. Jesús fue rechazado, condenado y crucificado, pero Dios lo resucitó y lo convirtió en el fundamento de una nueva humanidad. Esto también nos da esperanza para nuestra propia vida. Quizás algunos de nuestros proyectos
no resultaron como esperábamos. Quizás hemos vivido momentos de dolor, enfermedad, dificultades familiares o problemas económicos. Pero Dios puede sacar bienes incluso de las situaciones más difíciles, donde nosotros vemos un final. Dios puede abrir un nuevo comienzo. Donde vemos una puerta cerrada, Dios puede abrir una ventana de esperanza. Donde vemos oscuridad, Dios puede encender una luz. Por eso, hermanos y hermanas, al comenzar este mes de junio, pongamos nuestra confianza en el Señor. Pidámosle que nos ayude a producir frutos de bondad, de generosidad, de paciencia y de amor. Que nuestras palabras sean frutos de paz. Que nuestras acciones sean frutos de solidaridad. Que nuestras familias sean frutos de unidad. Que nuestra comunidad sea fruto de la presencia de Dios. Y cuando terminemos este mes, podamos mirar hacia atrás y decir: Señor, con tu ayuda he intentado vivir mejor, amar más y servir más. Que la Santísima Trinidad, cuya solemnidad celebramos ayer, siga acompañando nuestra vida, y que María Santísima, mujer humilde y agradecida, nos enseñe a reconocer cada día los dones que Dios pone en nuestras manos. Amén.

0: fieles à la recommandation del Salvador, nos atrevemos a decir: Padre nuestro que está en el cielo, santificado sea tu nombre, venga a nosotros tu reino, hágase tu voluntad en la tierra como en el cielo. Danos hoy nuestro pan de cada día, perdona nuestras ofensas, como también nosotros perdonamos a los que nos ofenden. No nos dejes caer en la tentación y líbranos del mal. Amén. Dios te salve María, llena eres de gracia, Señor es contigo. Bendita eres entre todas las mujeres y bendito es el fruto de tu vientre, Jesús. Santa María, Madre de Dios, ruega por nosotros los pecadores, ahora en la hora de nuestra muerte. Amén. Gloria al Padre, al Hijo y al Espíritu Santo, como era en el principio, ahora y siempre, por los siglos de los siglos. Amén. El Señor esté con ustedes. Que el Señor los bendiga y los proteja, que haga brillar su rostro sobre ustedes y les conceda su paz, que bendiga sus hogares, su trabajo, su familia y este nuevo mes que comenzamos. Y la bendición de Dios Todopoderoso, Padre, Hijo, Espíritu Santo, descienda sobre ustedes y permanezca para siempre. Amén. Queridos hermanos y hermanas, gracias por acompañarnos en esta oración matinal. Que tengan un hermoso y bendecido lunes, un excelente comienzo de mes y que la Santísima Trinidad los acompañe siempre. Nos reencontramos, Dios mediante, en una próxima oración. Que San José interceda por nuestra familia y que la Virgen María nos cubra con su manto maternal. Muy buenos días para todos, paz y bien.
1: 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Ocho de la mañana, un minuto.
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Hola, ¿qué tal? Muy, pero muy buenos días. Nuevo mes, lunes. Claro que sí, lunes. Y estamos en junio. Llegando a la mitad del mes, del año. Sí, del año. Este nuevo mes, despedimos el fin de semana, lo que fue mayo, y llega junio, mes de los santitos, mes de vacaciones. ¿Sabe que también es el mes de la prima del invierno? Sí, pasamos de otoño a invierno. Bueno, este mes tiene dos feriados. 20, que es un día sábado, y un 29, que es lunes. Ocho con diez minutos, saludando a quienes hoy día están de cumpleaños, quienes están de onomástico juvenal. Un saludo muy, pero muy cordial para quienes llevan estos nombres, ¿eh? 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Fueron bastantes peleas, ¿ah? Estuvo repleto el polideportivo acá en la comuna de Curanilau, así que importante, ¿ah? Se motivó a la gente para ir a ver el box acá en la comuna de Curanilau, ¿eh? 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Hoy día tenemos cuenta pública. Hoy día el presidente, a eso de las 12 horas, ¿eh? En ese horario será la cuenta pública. Vamos a estar muy atentos. ¿Qué iba a decir el presidente hoy? Don Juan Fonseca, concejal comprometido con Curanilau y los sectores rurales. Don Juan Fonseca nos acompaña. 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
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Son las 8:14. No se atrase, 8:14. 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
1: 8:17 minutos, 8:17.
2: Una vez más.

8 de la mañana ya con 20 minutos, 8 con 20 minutos compartiendo junto a usted en este nuevo día. Arriba, arriba, levantarse con mucho ánimo en esta jornada de este nuevo mes, junio. Claro que sí, viendo el primer día de junio. Le vamos contando que este mes estamos viviendo el día 152 de este año. 152 de este año. Quedan 29 días para que se termine el mes. Está comenzando junio. Quedan 19 días para el próximo feriado, que será el día 20. Esta es la semana número 23 de este año. Juvenal y Justino se saludan hoy. Para usted que está de cumpleaños, aniversario, matrimonio, les saludamos a través de la radio o el Buta FM. Llega el invierno, sí, el 21 llega el invierno. Este es el mes de los santos, de los santitos, ¿ah? Claro que sí, mes de las vacaciones de invierno. Los niños salen de vacaciones, a lo mejor usted también. Ya, queremos compartir junto a usted. Le pregunto a usted, ¿le gusta la leche? ¿Le gusta la leche? ¿Le gusta la leche? Importante saber eso. ¿Le gusta la leche, sí o no? ¿Le gusta la leche? Ya, es el Día Mundial de la Leche. Día Mundial de la Leche. Lo declara la FAO para destacar el valor nutricional de la leche y apoyar los productos lecheros. ¿Eh? Hoy día es el Día de la Leche. Oh, la leche, se preparan varias cosas, ¿eh? Algunos dicen, bueno, no me gusta la leche, pero en muchos productos está la leche, pues, ¿eh? Hoy día, un cafecito con leche, oh, qué rico, sí. Otros productos relacionados con la leche, ¿eh? También es el día de la cuenta pública. El presidente de nuestro país va a entregar su gestión ante el Congreso en cadena nacional obligatoria hoy día. Día Mundial de los Padres. La ONU lo dedica a reconocer la labor de mamás y papás en la crianza de los niños, ¿eh? Día Mundial de los Padres.

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1: Ariel. 8:33, 8:33.

Ya son las 8 de la mañana y ya con 36 minutos, 8:36, compartiendo junto a usted. Recuerde que hoy día es la primera cuenta pública del presidente José Antonio Kast ante el Congreso Nacional. Las expectativas ciudadanas están puestas principalmente en las medidas económicas que pueden anunciar en el mandatario. Así le reveló la encuesta CADEM, que muestra un alto interés por el mensaje presidencial, una clara demanda por acciones concretas para enfrentar el costo de la vida. En este contexto, según el sondeo, el 57% de los consultados aseguró que tener mucho o más o bastante interés a informarse sobre la cuenta pública de este lunes 1 de junio. En este contexto, la principal expectativa ciudadana apunta a la economía. Un 59% consideró que el anuncio más importante que debiera realizar el gobierno es impulsar medidas para bajar el costo de la vida, muy por encima de otras alternativas. En segundo lugar, aparece la reducción del gasto público en un 30%. Esta es la encuesta CADEM, ¿eh? Y yo creo que todos estamos pendientes, interesados a ver qué es lo que va a decir el presidente de la República. Y por ello vamos a estar muy atentos, porque probablemente estemos transmitiendo la cuenta pública del presidente Sebastián, del presidente José Antonio Kast, ¿eh? Sí, José Antonio Kast, hoy, a eso de las 12 horas, mediodía en Chile. Son las 8:38, compartiendo junto a usted en esta mañana de día lunes, ¿ah? Sabe que tuvimos un accidente el día sábado por la noche, ¿eh? Según lo que nos reportaba el comisario, ayer nos informaba esto, y que usted seguramente ya lo vio en el Facebook de la Radena Golbuta, fue que Carabineros detiene, dice, a conductor en estado de ebriedad tras accidente de tránsito. Personal de la comisaría de la cuarta comisaría de Curanilahue concurrió la noche del día de antes de ayer a un procedimiento a la avenida Bernardo Higgins tras recibir un comunicado por un accidente de tránsito. En el lugar, los funcionarios verificaron que un automóvil había impactado una reja metálica de contención, resultando con graves daños en su estructura. El conductor, de hombre adulto de 40 años, fue identificado en el sitio del suceso. Manifestó haber perdido el control del vehículo mientras transitaba por la mencionada avenida. Al entrevistar al conductor, el personal policial detectó evidencia, signos de consumo de alcohol, por lo que se le practicó una prueba respiratoria, cual arrojó el resultado de 1.47 de alcohol en la sangre. Debido a estos antecedentes, Carabineros procedió a la detención del sujeto por el delito de conducción en estado de ebriedad, quedando a disposición del tribunal. Esto ocurrió este fin de semana acá en Curanilahue. Hecho grave, ¿no? Gracias a Dios no pasó a mayores, porque podría haber tenido otras consecuencias conduciendo la conducción indebida, como es consumir alcohol. 20 minutos para las 9, 20 para las 9. 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Nos acompaña Don Leonidas Peña, consejero regional. 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
3: 12 minutos para las 9. 12 para las 9.

8 de la mañana, ya con 51 minutos, 8 con 51 minutos, compartiendo junto a usted. Serfocon Maquinaria Pesada nos informa qué pasa con el deporte. Vamos viendo, vamos a tener pausa, ¿sí? Colo-Colo es el puntero del fútbol chileno. Sí, Colo-Colo. Ya sabe, más rico el cafecito, el pancito, la tortita, ¿no? Claro que sí, Colo-Colo hoy día está como puntero del fútbol chileno. Derrotó por 4-2 a Deportes La Serena el día sábado. Le cuento que lleva 33 unidades. Universidad Católica queda con 23. Coquimbo Unido con 23 unidades. Everton con 22. Huachipato con 22. Limache 21 unidades. La tabla de posiciones: Palestino con 21, Ñublense con 21, Universidad de Chile con 20 unidades, O'Higgins con 19, Universidad de Concepción con 19 unidades. Aquí se pone más complicada la tabla, ¿eh? Deportes La Serena con 17, Audax Italiano con 15, Cobresal con 13, Deportes Concepción con 11 unidades y Unión Calera con 11 unidades. Así está la tabla de posiciones. Serfocon Maquinaria Pesada nos va informando de lo que pasa con el deporte. 8:53 minutos. Aquí está el Grupo Frontera. Para todas.

8 de la mañana, ya con 56 minutos, 4 minutos para las 9. 4 para las 9. ¿Sabes qué me están pidiendo? A ver si de las municipales nos pueden ayudar. Que en Cabo Pulicán, a la afuera de los mormones, estaba oscura. Durante esta mañana, mucha gente esperando bus ahí. Y está oscura. Así que le pasamos el datito a la iluminación de la ilustre municipalidad de Curanilagua. ¿Quién corresponde ahí? Parece que está encargado el hombre encargado ahí de hacer ornato, así que le pasamos el datito. Alguien que le comunique. El Rafa estaba diciendo que ahí en Cabo Pulicán estaba con problemas en la luz, así que para que le digan al jefe, ¿ya?

9 horas. 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

Ya son las 9:10, 9:10 compartiendo junto a usted en esta mañana de lunes. Nuevo mes, claro que sí, mes de los santitos. Nos vamos preparando porque también viene el Día del Padre. Ah, el día del, el mes del papá también. Mire, y justo va a ser el día 21, cuando llega el invierno, va a ser el Día del Papá. Así que anótelo por ahí por el calendario, colóquele un circulito ahí, Día del Papá. 21 de junio. Junio, sí, mes de los santitos. Llega el invierno también, se nos va el otoño y llega el invierno. El 21 llega el invierno. Son las 9:10. 9:10. 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Escuchamos a Maná junto a Dua Lipa. Oye, mi amor, son las 9:14.

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2: Son las 9:20, Serfocon Maquinaria Pesada nos informa qué pasa con el deporte hoy lunes, 1 de junio. A las 9:30 horas se va a medir Alejandro Tavilo, número 36, ante el canadiense Félix Auger, número 6 del mundo. Este partido en el Roland Garros. Así que vamos que se puede, vamos que se puede. A las 9:30 comienza este encuentro que colocará al chileno ante este canadiense. Vamos a ver cómo le vamos. Alejandro Tavilo en este encuentro en Roland Garros. Serfocon Maquinaria Pesada nos va informando de lo que pasa con el deporte, pero también le vamos informando que al mediodía está la cuenta pública. Al mediodía está la cuenta pública. ¿Sabe qué? Otra de las informaciones que le podemos entregar que viene llegando recién, que nos dice que el índice mensual de actividad económica IMASEC de abril anotó una caída de un 1.2 respecto al mismo mes del año anterior. Número rojo, ¿no? Número rojo, sí. Está en la economía. Chile encadena, encadena cuatro meses con crecimiento en rojo. El IMASEC cayó en 1.2% en

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Son las 9:25 minutos, 9:25 minutos.

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Ya son las 9:39. Recuerde que a las 12 horas es la cuenta pública, tan esperada por los chilenos, ¿ah? Que está todo el mundo esperando qué va a decir el presidente de la República, don José Antonio Kast, en el Congreso, ¿no? Es la primera cuenta pública y vamos a estar viendo para transmitir lo que va a ser la cuenta pública de hoy. Hay mucha expectativa, ¿eh? ¿Qué es lo que va a decir el presidente de la República con esta cuenta pública a nivel nacional? ¿Qué es lo que espera usted? ¿Más seguridad? ¿Qué es lo que espera la parte económica? ¿Qué es lo que espera de esta cuenta pública? Hoy día Chile encadena 4 meses de crecimiento en rojo, ¿eh? Chile encadena, dice, 4 meses con crecimiento en rojo. El IMACEC cayó en 1.2% en abril. Qué complicado, ¿no? Quiere decir el presidente hoy, así que todos expectantes. 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
1: Faltan 9 minutos para las 10 de la mañana. Bueno, no paran los robos en Curanilagua, ¿eh? No paran la delincuencia. Qué terrible esta situación. Esta semana parece que partimos con Prat nuevamente. Por calle Prat, frente a la Superintendencia de Bomberos, Carnicería Martínez ahí sufrió un robo hoy durante este fin de semana acá en la comuna de Curanilagüe. Un hecho lamentable, otro más acá en la comuna de Curanilagüe, ¿no? Una situación complicada que vive Curanilagüe con la delincuencia, que no da tregua y que lamentablemente ocurre durante tarde-noche, en este local acá en Curanilagüe. Es una situación complicadísima. Falta fiscalización en la comuna de Curanilagüe. Como decíamos hace unos días atrás, cuando se estaba invitando a una reunión de la Cámara de Comercio, o se estaban invitando a los comerciantes de calle Caupolicán, una carta también que se extendió a la primera autoridad de la comuna de Curanilagüe. Esto sigue. Qué lamentable situación tenemos acá en el local que está en pleno centro de la comuna de Curanilagüe, frente a la Decibel acá. Sí, ahí está Panadería y Carnicería Martínez. Ahí en este sector de Prat se ocurrió este robo. Desconocemos la cantidad, los daños también involucrados en este robo en este local acá en la comuna de Curanilagüe. Es una situación muy terrible. Cuando nos decía don René hace unos días atrás, don René Quinteros, que una situación que le preocupa y que le preocupa a muchos comerciantes en calle Caupolicán, la falta de seguridad, roles preventivos que pasa en la comuna de Curanilagüe, ¿no? Por eso estaban llamando a conversar con la ciudadanía, con las autoridades, con las personas de PDI, Carabineros, así también la fiscalía, con las autoridades y con los comerciantes, la ciudadanía en sí, por producto de que la delincuencia está haciendo estragos en la comuna de Curanilagüe. No es por exagerar, pero es la realidad. Hay que conversar con los comerciantes, no vas a darse cuenta con ellos, que la preocupación que tienen es muy, muy preocupante. Conversaba hace un tiempo atrás con la persona que está a cargo de la clínica dental en Caupolicán y me decía, incluso hizo un llamado público a las autoridades y también a las policías por el trabajo en la situación de estos robos que está lamentando y que va a terminar llevando a la quiebra algún local acá en la comuna de Curanilagüe producto de esta situación muy, muy preocupante en Curanilagüe. Comuníquese y publíquese para que nuestras policías cambien las estrategias, porque lamentablemente, porque no se han cambiado las estrategias, entonces tenemos estas cosas que pasan acá en la comuna de Curanilagüe. 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Faltan 3 minutos para las 10 horas.

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1: Son las 10 de la mañana con 7 minutos, 10 con 7 minutos. Nos está llegando esta información policial que viene de un sector de la región del Biobío, Coelemu, ¿sí? Bueno, carabineros del retén de Coelemu, conjunto con personal de la tenencia de Florida y equipo especializado del GOPE, detuvo, dice, una persona por su domicilio, quien habría amenazado de muerte a su vecino y al personal policial, encontrando en su domicilio armamento y municiones. Todo está publicado en el Facebook de la Radio Nahuel Buta FM. Claro que sí, tenía armamento ahí. Amenazó a su vecino, al personal policial también. Este ciudadano que fue detenido durante esta mañana, hace algunos minutos atrás, en Coelemu. Coelemu, no lo conocemos, ¿no? No conocemos Coelemu. Son las 10 con 8, estamos en vivo. Bueno, hace un ratito atrás le estábamos comentando del robo acá en la comuna de Curanilahue, en este sector del centro de la comuna de Curanilahue, a la altura de frente a la Superintendencia de Bomberos en Arturo Prat, frente a la Decibel ahí, bueno, Carnicería Martínez, Panadería Carnicería Martínez, ahí fue el punto de robo este fin de semana. Nos están llegando fotografías de este hecho lamentable nuevamente en la comuna de Curanilahue. Robos, ¿ah? Preocupación del comercio, ¿no? Por esta situación que está ocurriendo en la comuna de Curanilahue. Nuevamente, ¿no? Nuevamente no da tregua la delincuencia. 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

Las 10 de la mañana con 21 minutos, 10 con 21 minutos. A esta hora estábamos recibiendo información del dueño de este local de Carnes Martínez, acá en la comuna de Curanilahue. Le agradecemos a don César que nos estaba informando lo siguiente. Dice, hola, buenos días, don Rafael. Estaba escuchando la radio. Recalcar que el 16 de mayo, este mismo mes que recién termina, hubo un intento de robo. En el mismo mes hubo intento de robo. Y después pasaron 15 días y volvieron. Y ahí, bueno, ahora se logró el cometido de estas personas que ingresaron al local de que estaba frente a la segunda compañía o la superintendencia de bomberos. Está frente a la Decibel ahí. Este local de Paladería y Carnicería Martínez, que fue anoche el comitido, ¿no?, de este robo acá en la comuna de Curanilahue. Otro robo más, ¿ya? Preocupado el comercio, está preocupado el comercio producto de estas situaciones que hace pérdidas que son importantes para cada uno de los locatarios de la comuna de Curanilahue. Porque el reponer un candado o dos, reponer la mercadería, es una merma, es una pérdida significativa para el comerciante en la comuna de Curanilahue. Y este hecho nuevamente pone ahí, en la palestra, la situación que se está viviendo en la comuna de Curanilahue. Se requiere más vigilancia. Durante las noches, ¿eh? Más de la vigilancia durante las noches, porque con dos carabineros no podemos hacer nada, o tres, ¿ya? Tiene que mejorar la vigilancia en la comuna de Curanilahue. ¿Qué pasa con estas cámaras de vigilancia en Curanilahue? ¿Quién las maneja? ¿Dónde están? ¿Se puede ver y si alguien controla estas cámaras para que poder detectar quiénes son los que ingresan a los locales comerciales de la comuna de Curanilahue? Buen detalle. Y por ello yo creo que en estas reuniones que se

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1: Tiene 2 días contado el otoño, ¿eh? Sí, 20 días nomás llegan al otoño y ya llega el invierno. Este es el mes de papá, porque el 21 de junio es el Día del Padre. Son las 10:38 a.m, 10:38 a.m. Nos siguen entregando más información con respecto a este robo de anoche. Sabe que nos comentaba don César, que es el propietario de panadería y carnicería Martínez, bueno, del intento de robo que comenzó el 16 de mayo, que ayer se concretó, durante la noche se concretó, esto acá en la comuna de Curanilahue. Bueno, cuando intentaron robar el 16 de mayo, bueno, él tuvo que invertir para reparar más de 200.000 pesos, ¿ya? Hoy día, en este robo, en mercadería fue algo así como 150.000 pesos, más hay que colocarle los candados, la reparación de las cortinas y todo eso, 200 más. Entonces es una merma importante, ¿no?, para cualquier local de la comuna de Curanilahue. Así que importante la seguridad ante todo. Las cámaras de seguridad que están en el centro, algo tendrán que arrojar en pleno centro de la comuna de Curanilahue, de los robos que tenemos acá en nuestra ciudad. Hay robos que no son denunciados, ¿eh? No son denunciados en nuestra comuna, que están ahí en la lista de desconocida, ¿no? Porque hay muchos robos que no son denunciados, porque algunas personas le han robado una u otra vez, han tenido malas experiencias, que no denuncian. Pero hay muchos robos acá en la comuna de Curanilahue. Claro, algunos no llegan a carabineros, no llegan a carabineros. Eso es importante decirlo, ¿ya? 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Hay como 4 postes de energía eléctrica que no encienden ahí. El presidente de la Junta de Vecinos que se acerque ahí a la municipalidad, oficina de aseo y ornato. Conversé con don Luis Salazar ahí para ver ese tema, para reponer eso, ¿no? Reponer eso. Así que le pasamos el datito ahí. 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Aquí están las hermanas Hatt, desde México, para Curanilahue y la provincia de Arauco.

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Ya son las 10 de la mañana, ya con 53 minutos, 10 de la mañana, 53 minutos. ¿Sabe que el sábado estuvimos en el traspaso de mando de, bueno, de la Democracia Cristiana, que fuimos invitados por don Alex Calzadilla, quien era el presidente de la Democracia Cristiana, que se reunieron acá en Curanilahue, y ese día también se presentó el diputado que estuvo acá, el diputado de la República, que vino a conversar acá, y estuvo reunidos don Patricio Pinilla, quien estuvo ahí conversando con los presentes, también conversó con la radio el día sábado, el diputado de la Democracia Cristiana. Bueno, en esta reunión importantísima, quien asume la presidencia de la Democracia Cristiana en Curanilahue es don Aimalé Benítez Silva, ex alcalde, ex consejero regional, que sería el nuevo representante de la Democracia Cristiana en Curanilahue. Según se dice que en la estadística en este momento son aproximadamente como 80 los militantes de la Democracia Cristiana. En su momento fueron más de 300, ¿eh? Más de 300. Bueno, se está trabajando para fortalecer lo que será esta nueva dirigencia de la Democracia Cristiana en Curanilahue. Estuvieron representantes de toda la provincia de Arauco acá, en Curanilahue. Conversamos con el diputado, lo entrevistamos ese día, don Patricio Pinilla, diputado de en nuestro distrito, el distrito 21, ¿no? Que decía que va a estar acá, se comprometió también que estar más presente en los tiempos que disponga de poder estar acá también en la comuna de Curanilahue y en la provincia de Arauco. Así que una buena noticia para también los quienes estaban ahí presentes, le plantearon esta situación, pues, ¿ah? de tener un diputado más presente en nuestra provincia de Arauco, más presente, ¿no? Eso es lo que le planteaba la militancia del partido de la provincia de Arauco, que el diputado pudiera estar más presente en todas las actividades acá en la comuna de Curanilahue y en la provincia de Arauco. Así que, bueno, él hizo un pequeño compromiso, siempre con los tiempos se les diera, y va a estar por acá en Curanilahue y en la provincia de Arauco. 11:04, escuchamos lo más reciente de Isabel Pantoja, cantando con Divo, una canción que viene saliendo recién, y que se la presentamos a esta hora, Donde el corazón me lleve. Escúchela.

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1: Compartiendo junto a usted, claro que sí, en este día lunes. Lunes, seguimos, ¿ah? Nuestro compañero está un poquito delicado de salud, por eso se está reponiendo y mañana ya va a estar con nosotros, si Dios así lo permite. Matías, ¿ah? Fuerza Matías, ánimo, ánimo a recuperarse bien, a tomarse la medicina. Matías, sí, a tomarse las medicinas para que se pueda recuperar y poder estar con nosotros, acompañándonos aquí en la gran mañana de Nahuel Buta FM, nuestro colega Matías Medina. ¿Sabe que un auditor nos estaba llamando recién? Bueno, ayer nos llegó un video también pidiéndonos colaboración, porque algo bastante sospechoso ocurría en la población Sargento Aldea. Un individuo sacando fotografía a los inmuebles en la población Sargento Aldea. Esto tarde noche, ayer, en la población Sargento Aldea. Los vecinos están asustados, no quieren dar nombres porque tienen miedo de represalias. Mira lo que hemos llegado en la comuna de Curanilahue. Esta situación, que están bastante preocupados, porque en el sector de población Sargento Aldea, un individuo andaba sacando fotografía a las viviendas en la población Sargento Aldea, en la altura de 10 de julio, ¿ah? Y ellos piden más presencia policial, imagínese. La Cámara de Comercio está pidiendo más vigilancia y acá los vecinos están pidiendo más vigilancia policial, a lo mejor de seguridad también, de la municipalidad, pues ya. Así que le pasamos el datito importante para que se tome en cuenta esto, ¿ya? Para esta situación que afecta a los vecinos, la preocupación latente con respecto a la seguridad acá en la comuna de Curanilahue. Esto nos están conversando recién. Un auditor no quiso salir al aire por temor a represalias, ¿ah? Sí, eso nos manifestó. No, me dijo, no me nombre, por favor, no me nombre. Pero estamos preocupados los vecinos de población Sargento Aldea, ¿ya? Así que le pasamos el datito, ¿ya? 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Esta canción de Manuel Carrasco junto a Juanes, la escuchamos, estreno a esta hora, Gente Corriente.

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Ya son las 11 de la mañana, ya con 23 minutos, 11 de la mañana, 23 minutos, compartiendo junto a ustedes en este nuevo día y esperando la cuenta pública, don José Antonio Kast. Hoy día es la primera cuenta pública del presidente José Antonio Kast ante el Congreso Nacional. Esto al mediodía, casi media hora más, será la cuenta pública. Bueno, según la primera cuenta pública de Kast, estará marcada por protestas. Estas son las marchas convocadas en Santiago y Valparaíso para hoy. Organizaciones sociales y estudiantiles de trabajadores llamaron a movilizarse durante la jornada de hoy. En este primero de junio se realizará la primera cuenta pública del presidente José Antonio Kast. En el Congreso Nacional, el balance de sus primeros meses de administración y los primeros anuncios para el próximo periodo. Ya son las 11 con 24 minutos, 11 con 24 minutos. ¿Qué nos dice la Dirección Meteorológica?

De madrugada, cubierto lluvia. Por la mañana, nublado con pizca de sol a nubosidad parcial, máxima 16 grados, nubosidad parcial por la noche. El jueves, nubosidad parcial en la mañana, por la tarde nublado y chubascos. Por la tarde nublado y chubascos. El día viernes, nubosidad parcial, por la tarde nubosidad parcial, máxima 15 grados, es lo que nos está reportando la Dirección Meteorológica de Chile. Nubosidad parcial por la noche es lo que muestra la Dirección Meteorológica de Chile, ¿ya? Son las 11:26.

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1: Once de la mañana ya con 33 minutos, 11 con 33 minutos en este momento en la Escuela Independencia de, bueno, están entre la Escuela Coloquio Sur y de Independencia ahí, que comparten establecimiento. En el gimnasio de este lugar se está realizando la ceremonia del Día del Patrullero, ¿eh? Y que, bueno, don César, nuestro amigo César Varela, está en el lugar y nos está informando algunas cositas. Cuéntenos un poquito, César, muy buenos días.
2: Desenvuelve la situación. Hola, hola. Hola. Acá en el gimnasio de la Escuela Independencia. Sí. Estamos con la distinta brigada. Sí. Pero como digo, yo vengo ingresando. Y te hago el alcance cómo se desenvuelve. Aquí está la lonzacilla, ¿eh? Debe ir hasta el Marcelo por acá.
1: Bueno, ahí está en este momento la actividad que se está dando especialmente en la Escuela Independencia, acá en la comuna de Curanilahue.

0: Hay una actividad importante entonces de la Mix de Curanilahue con los alumnos de algunos establecimientos educacionales. En este instante están presentes en el gimnasio de la escuela Colico Sur. Bueno, comparten escuela con la escuela Independencia en ese sector, ¿ya? Es lo que está pasando en este instante en este lugar. Queremos ver qué pasa con el la cuenta pública. Escuchemos con ADN a esta hora.
1: A la gente que está pasando hoy día el alza del costo de la vida. Le subieron las papas, la bencina, el pan, y el gobierno no ha dado ni una respuesta. Y esto se debe también a sus malas decisiones de no aplicar el MEPCO. Entonces yo espero que el presidente una vez por todas cambie el rumbo y se refiera a estos temas que hoy preocupan a las familias chilenas.
2: Perfecto, muchas gracias, diputada Amelia Schneider de El Frente Amplio, dos voces claves de la oposición que van a estar muy, muy, muy atentos a esta cuenta pública.
3: Gracias, Paulina. Seguimos con parlamentarios de la oposición en esta transmisión especial de ADN. El detalle también, por cierto, en ADN. .cl, también del Frente Amplio, senadora por el Maule, Beatriz Sánchez, bienvenida, buenos días.
4: ¿Cómo están, Paula Mauricio?
5: Gracias por acompañarnos en el micrófono de Radio ADN, Beatriz Sánchez.
4: Mi radio favorita.
5: Gracias.
4: Digamos no, que se haya con el micrófono.
5: No al recorte en salud, dice su chapita y con una motosierra ahí.
4: Así es.
5: Pero con una cruz encima de la motosierra.
4: Exactamente.
5: Ya,
4: creo que no es para interpretar, ¿no?
3: No, claro.
4: El mensaje.
3: Es bastante gráfico.
5: ¿Es sí, el sí. mensaje hoy día? O sea, ¿desde la oposición?
4: Es uno de los mensajes hoy día, y lo decimos claramente, esperamos que el presidente eche pie atrás en los recortes de salud. Creo que son recortes que la ciudadanía no esperaba, o sea, me imagino yo que la gente que votó por él votó por otras razones. Es un balde de agua fría, y yo quiero situarlo en la región que represento, que es la región del Maule. Estuve esta semana, que fue semana territorial. El recorte para el Maule es de 24.000 millones de pesos en una región donde hay 120.000 personas en lista de espera, que hay un problema grave con las postas rurales y con los especialistas. Entonces, cuando se recorta a ese nivel y el ministro de Hacienda dice, mire, es que con menos se puede hacer más, yo le digo, no, ministro, con menos se hace menos.
5: Conversábamos con la ministra de Salud hace solo un par de días acá en ADN y ella nos decía, a ver, aquí hay gente, hay médicos que llevan 3 años sumariados esperando que se resuelva ese sumario. Hay gastos superfluos, hay situaciones que se puede efectivamente en el área de la salud mejorar, ¿no es eso?
4: O sea, sin duda, Mauricio, que se puede, yo me imagino que hay sumarios en curso, me imagino que se puede ahorrar por aquí y por allá, o sea, sin duda. ¿Pero 24.000 millones de pesos en ese tipo de ahorro? O sea, esa es la pregunta que yo hago formalmente. En el país, 413.000 millones de pesos en ese tipo de ahorro. No, pues, seamos serios. Perdón, Paula, solo para agregar, durante la semana me reuní con los gremios de la salud allá, tanto hospitalarios, con directoras y directores de hospitales y con los gremios de la salud municipal, y me planteaban muy clarito dónde ellos creen que van a estar los recortes y la salud de las personas sí se va a ver afectada.
3: Ahora, parece clave el dónde ellos creen, ¿no? Porque el Ministerio de Salud y el gobierno han sido categóricos que esto no va a afectar la atención de los pacientes, menos la atención hospitalaria. La ministra de Salud se declaró APS Lover a propósito de la atención primaria de salud. Por lo tanto, el gobierno ha dicho insistentemente que eso no se va a afectar a propósito de los recortes, y la ministra consigue que el recorte sea, en vez de 3, sea 2,5. ¿Hay un problema de confianza ahí? ¿No se le cree al gobierno cuando sostiene reiteradamente que el paciente no se va a ver afectado a propósito de los recortes?
4: Mira, yo...
3: ¿O no basta?
4: Más allá, creo que no basta, creo que es complejo cuando en salud, que siempre ha estado estresado, o sea, salud no es un lugar que le sobra la plata. Entonces, cuando el recorte es a este nivel, uno dice, bueno, ¿dónde? ¿Dónde se ajusta? Y quiero dar un ejemplo, también yendo a la región del Maule, que tiene esta composición de salud más compleja, porque tiene ruralidad y semiruralidad, lo que lo hace más grave. Ya el sistema está con complejidades por el alza en el precio de las bencinas. Entonces, los encargados de salud rural, que tienen que hacer rondas domiciliarias, ¿no? Y tienen que salir en vehículos, bueno, la bencina ya le subió un 60%. Entonces, ya me decían que de 3 rondas a la semana están haciendo 2 y en algunos casos 1. Y eso lesiona a los pacientes. O sea, ya vienen con un problema de poder administrar los... O sea, la falta de recursos, y ahora vienen más recortes. Por eso yo digo, si ya está pasando, es muy difícil que no siga pasando. Y por eso creo que aquí, en esta cuenta pública, hay una oportunidad para el presidente para echar pie atrás. ¿Qué echa pie atrás?
3: Que no haya recortes en salud.
4: En salud, que no haya recortes. En educación, en los temas más sensibles, mira, todos son sensibles, y yo entiendo eso. Pero salud, con cómo está destresado el sistema, en regiones en particular, en regiones particularmente donde el 90% se atiende en el sistema público, creo que es más complejo todavía.
0: Ahora, Beatriz. Bueno, eso es lo que está pasando en este momento, la entrevista a la previa de lo que va a decir el presidente de la República. cuenta pública, presidente José Antonio Kast, ¿eh? En algunos minutos más, en 20 minutos más, comenzaría esta importante actividad acá en nuestro país. 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
1: 11 de la mañana, ya con 47 minutos. En este momento vemos al presidente que va rumbo al Congreso para su primera cuenta pública 2026, el presidente José Antonio Kast. Escuchemos qué es lo que está pasando.
2: Sebastián Piñera en su momento en que
1: traía... Vamos viendo qué pasa con esta información.
3: Yo digo todavía.
1: Bueno, en este momento se está instalando el auto. Que traslada al presidente. Estamos con las radios regionales a esta hora.
3: Por eso tiene tanto mérito estas gestiones que yo he mencionado y otras,
1: ¿no? Baja del auto el presidente. Va junto a su esposa.
4: Aquí lo estamos viendo ingresando durante el ejercicio del cargo. Pero ¿cómo podemos prever como ciudadanos?
1: Lo que está pasando en este momento en el Congreso Nacional. El presidente José Antonio Kast ingresando al Congreso para la primera cuenta pública del presidente.
4: ¿Qué capacidad va a tener esa persona electa que habita ese cargo de alcaldesa, gobernador, en fin?
3: Pero a esa persona hoy día, a todos los alcaldes de Chile, a todos los gobernadores regionales de Chile, le están recortando recursos. De un modo, en mi opinión, extremadamente discutible, sí. Muy arbitrario en la forma y en el fondo, y además que significa recortes para la salud, la vida cultural, la educación. No son cuestiones banales y menores, son necesidades muy importantes.
5: Recién lo planteaban algunos diputados, bueno, principalmente de oposición, respecto de... y nosotros lo hemos también intencionado en la conversación... Si uno puede tener una medida totalmente transversal para realidades tan diversas, ¿no? Sobre todo sin anticipar el impacto que puede tener los territorios en materia de salud y en materia de educación. ¿Cómo lo ves tú, Rodrigo?
6: Bueno, ni siquiera la reducción del 3% se aplicó de manera rajatable entre todos los ministerios, ¿cierto? Hubo algunos ministros que alzaron la voz y que se hicieron esos ajustes. Lo creo que ya da
5: cuenta. Se defendieron, claro.
6: Claro, y da cuenta de que una cosa es el ideal de reducir el 3% y otra cosa es lo que tú puedas hacer en la práctica. Pero a mí me parece que el principio está bien aplicado, en el sentido de que tú lo que necesitas hacer, dado que no tienes los recursos, el Estado hoy no tiene los recursos para mantener el nivel de gasto que ha tenido durante los últimos 4 años, lo que tienes que hacer es reducir reducir el gasto. Dado
1: bueno,
6: que
1: en este momento el presidente está saludando a las autoridades que están presentes antes de ingresar al Congreso, ¿no? Congreso Nacional. En lo que está pasando en este instante antes de la cuenta pública del presidente José Antonio Kast. En lo que estamos viendo en este instante, que va saludando uno a uno a las autoridades que están a la espera antes de ingresar al Congreso Nacional. En lo que está pasando en este momento en Valparaíso. Son las 11 con 50 minutos, 11 con 50 minutos.

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2: Bueno, seguimos con radios regionales y con a esta hora con CNE Chile. ¿Eh? ¿Qué es lo que está pasando en este instante?
3: Ministros y ya escoltados por los senadores y diputados respectivamente, ya hace ingreso el presidente, ya a minutos de la cuenta pública. Hay que decir que al interior del Salón Pleno de Honor, cerca de 950 asistentes entre los diputados, los senadores, los ministros, autoridades máximas del país, así como también los invitados, cerca de centenares de invitados que, por ejemplo, puede realizar el presidente en invitaciones, así como también cada diputado y senador puede realizar una invitación aparte. Ya se encuentra, de hecho, Carabineros custodiando lo que es ya la parte de la alfombra roja al ingreso de este plenario, de este salón de honor, donde va a dar inicio ya en instantes la primera cuenta pública del presidente José Antonio Kast. Lo decíamos también con un enfoque y un énfasis en lo que respecta a proyectos de seguridad. Ahí se espera el mayor énfasis en el anuncio luego de lo que fue la salida de la ahora ministra de Seguridad Trinidad Steiner, que asuma Martín Arrau, que han tenido una intensa agenda tanto de conversaciones con las Fuerzas Armadas, Carabineros, PDI, pero también con parlamentarios. De hecho, él mañana va a comparecer acá ante el Senado en una sesión especial donde había sido citada en un primer momento la ex ministra Trinidad Steiner. También, ¿qué va a ocurrir? Donde se releve el avance a segundo trámite del proyecto de mega reforma o de reactivación económica, que mañana también se da cuenta en sala del Senado y que el miércoles va a iniciar su tramitación ya en segundo trámite en la Comisión de Hacienda del Senado. ¿Y qué va a ocurrir con otros anuncios? También, Sergio Paloma, respecto, por ejemplo, lo decíamos, a sala cuna universal. Sí, finalmente se va a poner mayor énfasis en aquello, esperando ya el ingreso del paquete de indicaciones previo al 15 de junio. Y así como también algunas peticiones específicas, lo decíamos, también atentos a lo que pueda suceder con alguna reforma constitucional, algún proyecto que ingrese en fusionar ministerios, en el entendido que actualmente el gobierno cuenta con 3 biministros. Todo eso, el ambiente y ya la alta expectación para que a minutos de que inicie la cuenta pública, la primera del presidente José Antonio Kast, que luego se va a dirigir al Cerro Castillo. Hay que decir eso, durante toda la tarde y parte de la noche, para sostener reuniones, comité político, también reuniones en materia de seguridad, y va a finalizar con una reunión con los 5 senadores que forman parte del Partido Republicano y que se encuentran en la Cámara Alta.
4: Bien, Nicolás, muchísimas gracias entonces por aquella información. Estaremos atentos, obviamente, a lo que está pasando.
2: Bueno, esto es lo que está pasando en este momento en el Congreso. Ya el presidente está en el mismo Congreso. Bueno, en cualquier momento va a comenzar la transmisión completa del audio con respecto a lo que va a anunciar el presidente de su cuenta público acá en nuestro país. Seguimos junto a usted. Faltan 4 minutos para el mediodía.

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0: El ángel del Señor anunció a María.
1: Y ella concibió por obra y gracia del Espíritu Santo.
0: Dios te salve María, llena eres de gracia, el Señor es contigo. Bendita eres entre todas las mujeres y bendito es el fruto de tu vientre, Jesús.
1: Santa María, Madre de Dios, ruega por nosotros pecadores, ahora y en la hora de nuestra muerte. Amén.
0: He aquí la esclava del Señor.
1: Hágase en mí según tu palabra.
0: Dios te salve María, llena eres de gracia, el Señor es contigo. Bendita eres entre todas las mujeres y bendito es el fruto de tu vientre, Jesús.
1: Santa María, Madre de Dios, ruega por nosotros pecadores, ahora y en la hora de nuestra muerte. Amén.
0: Y el Verbo de Dios se hizo carne
1: y habitó entre nosotros.
0: Dios te salve María, llena eres de gracia, el Señor es contigo. Bendita eres entre todas las mujeres y bendito es el fruto de tu vientre, Jesús.
1: Santa María, Madre de Dios, ruega por nosotros pecadores, ahora y en la hora de nuestra muerte. Amén.
0: Ruega por nosotros, Santa Madre de Dios,
1: para que seamos dignos de alcanzar las promesas y gracias de nuestro Señor Jesucristo. Amén.
0: Oremos. Infunde, Señor, tu gracia en nuestros corazones, para que cuantos, por el anuncio del ángel, hemos conocido la encarnación de tu Hijo Jesucristo, por su pasión y su cruz, lleguemos a la gloria de su resurrección. Por Jesucristo nuestro Señor. Amén.

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3: Ya son las 12 horas con 7 minutos, está comenzando el discurso del presidente y la cuenta pública del presidente José Antonio Kast. Ya les vamos a estar comentando algunas cositas de lo que aparece. Vamos a revisar quiénes nos acompañan. 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Vamos a tomar contacto en este momento con el Congreso, con radios regionales.
4: Al servicio de todas las personas a lo largo de nuestro país. Durante años, la práctica política nos acostumbró a discursos grandilocuentes, a promesas que muchas veces se tornaron en promesas vacías. Los anuncios en algunas ocasiones sonaban muy bien, terminaban incluso en algunas normas que las personas recibían con ilusión, pero no siempre terminaban donde las personas querían. Las personas muchas veces se desilusionan una vez que ya la ley está tramitada y vigente. Eso tiene que cambiar, porque los chilenos están cansados de oír grandes promesas, de encontrarse con grandes proyectos de ley que iban a solucionar los problemas, y no lo hacen. Y en eso le encuentro toda la razón a nuestros compatriotas. Por eso también quiero actuar con responsabilidad y decirle siempre la verdad, aun cuando esa verdad pueda resultar incómoda o impopular. Ejercer el gobierno, muchos de ustedes lo saben, es hacerse cargo de la realidad, especialmente cuando esta es difícil. Cuando asumimos, dijimos que Chile vivía una emergencia, pero la emergencia no es el lugar donde Chile se debe quedar. La emergencia es el lugar de donde Chile se levanta. Y no queremos paralizarnos ante esa emergencia, ni tampoco queremos atemorizar a la ciudadanía. No es nuestro fin. pero sí queremos dejar en evidencia la realidad difícil que estamos enfrentando para salir juntos de esa dificultad. Chile necesita volver a crecer urgentemente. Chile necesita restablecer la confianza para volver a creer y así atrevernos a soñar con un futuro prometedor. La realidad que encontramos al asumir el gobierno fue más compleja de la que habíamos imaginado. Por años se nos quiso convencer de que un Estado más grande era automáticamente un mejor Estado. Que cada emergencia se resolvía con más estructuras, con más burocracia y con más gasto. Lo hemos visto en distintas áreas, pero la experiencia nos ha demostrado lo contrario. A veces han aumentado presupuestos y no necesariamente ha mejorado la calidad de atención que le prestamos a nuestros compatriotas. El Estado creció, sí, pero perdió eficacia. Llegaba tarde, y lo hemos visto, a combatir el crimen organizado. La gente no se siente protegida en sus fronteras. Se acumularon muchos trámites mientras las urgencias sociales iban creciendo. ¿A quién no lo han detenido alguna vez para decirle quiero sacar adelante una pyme y tengo un permiso tras otro y no lo puedo hacer? Se gastaban muchos recursos fiscales sin un control estricto del mismo Estado. Agradezco otros controles que hemos tenido y los cuales nos han reflejado la dureza de lo que hemos vivido. Pero estas situaciones a veces no nos hacen ser conscientes del impacto que se genera en la ciudadanía, en la vida de las personas. Los últimos años, Chile ha navegado entre la administración de los problemas, la gestión de algunos caos y la resignación de la ciudadanía ante lo que viven con impotencia y buscan soluciones. Aún cuando hoy enfrentamos una crisis acumulada que se expresa en una emergencia, como ustedes bien saben, en temas de seguridad, en temas de crecimiento, en temas sociales, podemos siempre admirarnos de que Chile resiste. Chile resiste. Chile siempre ha resistido, más allá de las dificultades. Hemos sido tierra de terremotos. Algunos aquí ayer sintieron moverse la tierra. Espero que hoy día no ocurra. Nos hemos levantado de catástrofes, de divisiones políticas. Hemos tenido divisiones políticas. Hemos tenido diferencias de opinión serias, duras. Hemos vivido momentos económicos muy duros, incluso más duros de los que estamos viviendo hoy día. Y eso ha generado incertidumbre. Sin embargo, más allá de cualquiera de esas dificultades, generación tras generación, los chilenos hemos sabido construir nuestro país. Y lo hemos hecho siempre, apoyándonos entre nosotros. Nos hemos levantado sobre los mismos principios permanentes que hemos tenido siempre. El sentido del deber, el respeto por las instituciones, el amor por la patria y el amor por la familia. Porque tenemos la convicción más profunda de que el esfuerzo común es el que conduce a una vida mejor. Porque sabemos que juntos somos mejores. Gracias a esa tradición, Chile se transformó en una de las naciones más estables y prósperas de toda América Latina. No porque hayamos sido un país perfecto. Claramente tenemos dificultades. Pero aquí siempre ha existido un rumbo compartido y una conciencia clara de que el progreso de Chile exige libertad, responsabilidad y sentido de futuro. Porque cuando un país ofrece orden, oportunidades, estabilidad y confianza, las fuerzas creativas de la nación se despliegan. Sin orden no hay libertad. Sin seguridad no hay vida tranquila para nuestras familias. Y sin las instituciones sólidas y responsables, no hay democracia estable. Esas son las ideas que han hecho grande a nuestra patria, a nuestro Chile. Y nunca debemos abandonarlas. Porque conocemos nuestra historia, sabemos cuánto hemos retrocedido en los últimos años. Y es evidente, todos estamos conscientes de ese retroceso. Pero más importante aún es que conocemos nuestra historia y sabemos de que Chile siempre puede volver a levantarse. Eso es lo importante de conocer la historia, porque sabemos los problemas, hemos visto lo que ha pasado y sabemos de dónde salir de nuevo hacia arriba. Y nuestro gobierno ha definido un itinerario claro de tres ejes que avanzan de manera coordinada. Primero, recuperar el orden y fortalecer la seguridad. Segundo, impulsar la reconstrucción del país y de nuestra institucionalidad. Y tercero, la reactivación económica y la generación de miles de empleos, que es lo que hoy día más duele a nuestra nación. Nuestro camino está guiado por principios que no son consignas, sino convicciones. La libertad es una convicción, porque las sociedades prosperan cuando se favorece la libre iniciativa de las personas. Tenemos que creer en las personas. El amor por la vida y por la familia, porque es en la familia donde se cultiva el respeto, la justicia, la empatía y la generosidad. El valor del esfuerzo y del mérito, tantas veces olvidado. Porque el progreso de Chile se construye con el trabajo y el compromiso de cada uno de nosotros. También una economía libre y abierta al mundo. Porque es la mejor herramienta que conoce la humanidad para superar la pobreza. Y eso lo hemos visto en distintos países, en distintos continentes. Y también necesitamos un Estado que hace valer el imperio de la ley. Eso es lo que garantiza el orden y nos permite el trabajo unido con la sociedad civil en la búsqueda de lo que es lo principal, el bien común. Eso estoy seguro que nos mueve a todos los que estamos en esta sala. Honorables miembros del Congreso Nacional, la reconstrucción de Chile no es la tarea de un hombre ni de un gobierno. Es una tarea de todos. Y vuelvo a reiterar, una tarea de todos los que estamos acá, de cada uno de ustedes. Y ahí el Parlamento tiene un rol muy importante. No aquí, pero en los edificios institucionales, en todas partes resuenan las voces de Diego Portales, de Andrés Bello, de Manuel Montt, de un Arturo Alessandro. Ellos fueron líderes que también tuvieron tiempos difíciles. Enfrentaron crisis, divisiones, y a pesar de todo eso, no le fallaron a Chile. Y nosotros no le podemos fallar a Chile. Y la pregunta que nos hará la historia es qué hará esta generación, nuestra generación. Y nos preguntarán si estuvimos a la altura de las circunstancias. Y después de años de frustraciones, de deterioro de la vida, en la calidad de vida de los chilenos, ellos mismos nos han dado una tremenda oportunidad, de la cual nos sentimos profundamente responsables. Y queremos demostrar que la política que se hace acá, debe y puede estar a la altura de las circunstancias, y debe, y creo que está, profundamente conectada con la vida de las personas. Y como gobierno tenemos esa vocación, pero necesitamos la ayuda de la ciudadanía y también la ayuda del Parlamento para que ese anhelado bien común se haga realidad. Por ello, esta tarde quiero hacer un llamado a todas las fuerzas políticas, a todas representadas en este Congreso, porque los chilenos nos eligieron, incluso aquellos que pensamos todos distintos, pero nos eligieron para solucionar los problemas. Esos problemas que nos aquejan, esos problemas que aquejan y hacen sufrir a tantos compatriotas. Y no tenemos tiempo que perder. Tenemos que avanzar y rápido. Juntos podemos transformar este Congreso en un puente. Ese puente que Chile necesita. Pero es un puente que hay que atravesar con velocidad. Esa velocidad que requiere la urgencia y la emergencia. Juntos podemos recuperar el orden. Ese orden que requieren las familias, que reclaman seguridad. El mayor clamor de la ciudadanía hoy día, y lo he visto expresado por todos ustedes, es la seguridad. ¿A quién no le piden más carabineros? A todos. Y juntos también podemos volver a crecer y a crear más empleos. La segunda necesidad más urgente que hoy día nos plantea la ciudadanía. Juntos podemos decirle a cada chileno que ese esfuerzo que hace, ese sacrificio que hace por salir adelante, sí tiene sentido. Y vuelvo a reiterar que todos juntos podemos demostrarle a Chile que la política sirve para mejorarle la vida a las personas. Porque ese y no otro es el principal objetivo de nuestro gobierno y estoy seguro que es el principal objetivo de todos los parlamentarios que hoy día están aquí presentes. Y que al terminar este mandato, nosotros y ustedes puedan decir que cambiaron las condiciones y tienen mejor calidad de vida ellos y que pueden soñar con un futuro mejor para cada uno de sus hijos. Y aquí no les pido que pensemos igual. Claramente no pensamos igual en varios temas, pero sí les pido que pensemos en Chile y que fortalezcamos la democracia con buen debate, con un debate de altura, con propuestas concretas que se vayan presentando y se vayan discutiendo. Lo que les pido es algo simple, pero muy urgente. Que las grandes causas de Chile, como la seguridad, el empleo, la educación, la salud, la vivienda, entre otras cosas, sean prioridad y nos pongamos siempre a disposición de la ciudadanía y pongamos al país por delante. Mantengamos la unidad en lo esencial y no nos perdamos en debates superficiales, en descalificaciones personales. Tenemos una gran oportunidad de cambiar el destino de nuestra patria. Y los chilenos sabrán reconocer y agradecer a quienes estuvimos a la altura de ese esfuerzo. Y tengo la plena confianza de que sabremos estarlo. En la entrada saludé a varios senadores y diputados. Varios me plantearon inquietudes. Yo les dije, no se preocupen,

meses que tenemos por delante. Porque cuando las instituciones funcionan, las naciones se superan. Y Chile clama hoy por superarse. En esta cuenta no vamos a alcanzar a abordar todos los avances y los logros, desafíos que hemos enfrentado en estos 82 días. Pero hablaremos de temas prioritarios que le quitan el sueño a millones de chilenos. Y comienzo por algo que le inquieta, le preocupa, le genera ansiedad y angustia a muchos chilenos: la seguridad. Y eso yo creo que es algo compartido entre todos. Según las cifras preliminares, ahora al 31 de mayo, en Chile se registraron 378 víctimas de homicidio. Es una cifra muy alta. El año pasado, a la misma fecha, habían sido 444. Una cifra demasiado alta. Sigue siendo muy alta. Y necesitamos que la seguridad cambie. Que cambie, pero no va a cambiar de un día para otro. Y requiere el esfuerzo de todos. Porque esas cifras que ya empiezan a mostrar un camino, son varios homicidios menos al mismo plazo y esperamos que eso siga mejorando, tiene que ir consolidándose. Y tiene que ir consolidándose de distintas maneras. Y se nos decía por algún tiempo que la inseguridad era una sensación. No lo es. Es una lamentable realidad. Y detrás de cada de las cifras hay una familia que sufre, una comunidad que se ve vulnerada. La inseguridad por mucho tiempo se ha robado esa libertad que es una de nuestras convicciones. Yo hoy, paso a paso, porque esto, como les digo, no es de un día para otro, el Estado vuelve a entrar con fuerza en todo el territorio nacional. No hay territorios vedados para el Estado y eso tiene que ser una fortaleza y en la cual agradezco también todo el trabajo del Ministerio Público. Gracias por ese trabajo que nos permite hoy día desplegarnos cumpliendo las normas a lo largo de todo Chile. En la frontera norte excavamos zanjas, desplegamos drones, fortalecimos el monitoreo fronterizo y avanzamos en acuerdos con nuestros vecinos para combatir el crimen transnacional. Y ahí le agradezco al canciller, al ministro del Interior, al ministro de Seguridad, por la cumbre que tuvimos la semana recién pasada, donde pudimos contar con la presencia de nuestros vecinos argentinos, bolivianos, peruanos, y también se sumó Ecuador. En las carreteras hemos implementado el escudo en ruta, con un control vehicular permanente, con teleprotección, con inteligencia artificial. En los barrios se ha ido aumentando progresivamente, quisiéramos hacerlo más rápido, la presencia policial, y estamos también reforzando la seguridad en el transporte público. Todos hemos visto las situaciones que afectan a las personas, incluso en los paraderos, porque la delincuencia va cambiando, se nos va muchas veces anticipando, y por eso necesitamos cambiar algunas normas legales. En los puertos se están implementando medidas para mejorar la trazabilidad de la carga y el control tecnológico de los contenedores. No puede ser que Chile sea reconocido porque tiene puertos inseguros. Hemos también ingresado a ciertos territorios que estaban tomados. Y ustedes han visto lo que se está haciendo en Cerro Chuño, en El Boro, en Cartagena, en La Chimba, y vienen más. Vienen bastantes más. Y vamos a ir recuperando cada uno de estos territorios, pero también vamos a impedir que se los vuelvan a tomar. Porque es inaceptable cuando el Estado hace un gran esfuerzo para recuperar un terreno, como por ejemplo puede haber sido en Arica, en el tema de los polimetales, que bandas organizadas se vuelvan a tomar esos terrenos. Eso es inaceptable, tanto en Arica, como en Cartagena, como en Antofagasta, como en cualquier parte de Chile. Y eso ha ido avanzando paso a paso y seguirá avanzando. Y en las próximas semanas vamos a desplegar un plan de intervención barrial intensivo que articulará las capacidades del Estado en inicialmente 50 barrios críticos. En esos 50 barrios críticos vamos a mostrar la verdadera potencia y la fuerza del Estado. Y una vez que vayamos recuperando un barrio, vamos a ir por el otro. En cada uno... En cada uno de esos

0: Barrios, habrá un copamiento policial dirigido concretamente. Habrán patrullajes preventivos y operativos focalizados contra los mercados ilícitos y contra el crimen organizado. La mano cambió y eso se va a ir notando día a día. El crimen organizado no tiene espacio en Chile y vamos a ir tras ellos, pero vamos a necesitar la colaboración del Congreso para hacer algunas modificaciones legales. Se avanza progresivamente.
1: Estamos transmitiendo a esta hora parte de lo que es el debate, bueno, la cuenta pública del presidente José Antonio Kast. Vamos a hacer un pequeño alto y ya volvemos.
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0: Ya son las 12 horas con 35 minutos, 12 horas 35 minutos. Estamos juntos compartiendo en esta jornada, día lunes, claro que sí, lunes. 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Así que importante ese antecedente que le entregamos, ¿ya? Y, por supuesto, estamos acompañados por la invitación que nos extiende a esta hora de la tarde. 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Seguimos con lo que está pasando en el Congreso en este momento, la cuenta pública del presidente José Antonio Kast. Lo escuchas aquí en Nahuel Buta.
1: Le agradezco a la ministra de Bienes Nacionales el traspaso que le hizo a la iglesia, de esa iglesia que conmemoraba a los mártires de Carabineros. Fue una ceremonia impresionante. Estar en una iglesia sin techo, porque había sido quemada, había sido destruida. Nadie se puede sentir orgulloso de situaciones como esa. Y tenemos que recuperar nuestro patrimonio. Y por eso en los próximos días ingresaremos un proyecto de ley para crear el registro de vándalos e incivilidades. Nadie quiere que le rayen su casa. Nadie quiere que le rayen una escuela, que destruyan un tribunal, que destruyan una iglesia. Eso no tiene ningún sentido. Eso no mejora las manifestaciones. Eso destruye lo que tanto nos ha costado construir. Este registro permitirá que quienes hayan cometido delitos como atentar contra carabineros, contra el personal de los servicios de salud, contra cualquiera que esté en el transporte público. Es inaceptable ver lo que ocurrió hace pocos días, la quema de un bus de la locomoción colectiva en Santiago. Eso podría terminar en una tragedia, con el conductor, con los pasajeros, incluso con los jóvenes que arrojaron las bombas Molotov. Eso es inaceptable. También se va a incluir el tráfico de estupefacientes y, como les dije, el daño a monumentos nacionales, entre otros. Porque todos van a tener que responder por sus hechos. Esto de que no hay responsables se va a terminar. Y quienes cometan alguna de estas conductas perderán beneficios sociales. Y eso va a ser un hecho, y vamos a invitar a los parlamentarios a que nos apoyen en estas medidas que son fundamentales. Nadie que quema un bus, nadie que destruye lo público merece tener gratuidad en la educación. Es incompatible una buena educación con la destrucción de los bienes públicos. Nadie que destruya lo público merece tener una pensión garantizada universal. Tiene que hacerse cargo de los destrozos que haga en nuestra patria, y por eso digo que la mano va a cambiar. Y hay otros beneficios sociales al cual alguien que destruye, alguien que mata, alguien que atenta contra la vida de otros no va a poder postular. Tendrá que buscar otra manera de llegar a lo que él espera, o tendrá que reivindicarse de una manera tal de que uno pueda pensar en esa rehabilitación. Todos tenemos derecho a rehabilitarnos, pero tiene que ser con hechos concretos. Y de esa misma manera, hay conductas que van a ser constituidas de delito, que no son constituidas de delito, pero van a estar tipificadas, como, que no son constituidas de delito, perdón, pero van a estar tipificadas como incivilidades. Y eso va a ser la venta de alcohol y consumo de alcohol en las calles. Lo que hemos visto en los últimos días de bares abiertos en las calles sin control alguno va a terminar. Y aquellos que convoquen a esas actividades también van a recibir una sanción. Porque la autorización para cualquier actividad es necesaria. Y no se puede afectar la propiedad pública ni la propiedad privada. Y tenemos que evitar la destrucción de todo lo que nos ha costado tanto construir. Estas conductas también darán lugar a la pérdida de algunos beneficios sociales. No será tan duro como cuando son delitos, pero las incivilidades también van a tener que tener sanción, porque si no, no vamos a recuperar el control de nuestra patria. Cada incivilidad atenta contra la libertad de otras personas. Los chilenos, y ustedes lo saben, claman por más fuerzas policiales. Y lo dije al comienzo, ¿a quién no le han pedido más carabineros? En sus comunas, en sus distritos, en sus regiones. Pero Carabineros ha sido y fue por largo tiempo víctima de una campaña de desprestigio que en cinco años nos causó el retiro de más de 4.500 funcionarios. Salen más funcionarios de los que postulan a la institución. Y ser carabinero ya es una tarea difícil. sin respaldo político es más arduo aún. Pero cuando ya la ciudadanía le quita el apoyo, empieza a agredir a Carabineros, eso es prácticamente imposible. Por eso le pedimos a cada uno de los chilenos que valoren y agradezcan la labor que cumplen nuestros carabineros, nuestros policías de investigaciones y nuestros gendarmes. Sin ellos no tendríamos el Chile que tenemos. Y cuando un carabinero, un detective o un gendarme, cumpliendo con su deber, hace uso de la fuerza legítima, tengan por seguro, tengan por cierto que contarán con el respaldo de este presidente y de este gobierno. En eso que nadie se pierda, porque es el uso legítimo de la fuerza al cual están facultados nuestras Fuerzas Armadas y de orden. Pensemos por un momento en lo que hace cada uno de ellos. Ellos trabajan cuando nosotros dormimos. Ellos nos cuidan mientras nosotros descansamos. Velan por ese sueño tranquilo de millones de compatriotas. Y ese reconocimiento que por muchos años se les negó, vuelvo a insistir que este gobierno no lo negará jamás. No vamos a tener ninguna ambigüedad en defender a nuestros carabineros, a nuestros policías de investigaciones y a nuestros gendarmes. Muchas gracias al director de Gendarmería por acompañarnos en esta ocasión también. Y quiero en este momento honrar a los mártires de Carabineros, a los mártires de la Policía de Investigaciones, a los mártires de Gendarmería de Chile. Ese sacrificio que han hecho por la patria no puede ser en vano y debe cobrar un sentido profundo, haciendo de Chile un país más seguro, y nosotros a las familias de esos mártires no les podemos fallar. A los caídos tenemos que reconocerlos y a las familias tenemos que apoyarlas. Y aquí decirles algo de nuevo, muy directo: no los vamos a dejar solos y vamos a preocuparnos de las viudas, de los viudos y de sus hijos, porque ustedes también han sufrido una enormidad. Y a los jóvenes que sueñan con servir a la patria vistiendo el uniforme verde, les decimos que los estamos esperando. Y lo estamos esperando con mejores condiciones, con mejor formación y con una carrera a la altura de esa vocación de servicio. En las próximas semanas ingresaremos un proyecto de ley, del cual ya hice mención en el aniversario de Carabineros del 27 de abril, que mejorará las condiciones y los estipendios de los alumnos carabineros. Y asimismo propondremos, y será objeto de la discusión parlamentaria, una asignación trimestral para mejorar la remuneración de nuestras policías desplegadas en las calles y en los barrios de nuestras ciudades. También quiero darle un agradecimiento especial a nuestras Fuerzas Armadas, a las Fuerzas del Ejército, de la Armada, de la Fuerza Aérea, que se han desplegado a lo largo de todo el país. Lo hemos visto en la macrozona norte, en la macrozona sur. Ese despliegue nos ha ayudado, ha colaborado a controlar la inmigración ilegal, a controlar de alguna manera el terror que viven algunos vecinos, las víctimas en la macrozona sur. Y nos han ayudado a bajar la percepción de inseguridad en donde están. Queremos que Chile vuelva a ser ese país seguro. Poder algún día volver a decir que Chile es el país más seguro de toda Latinoamérica. Y en la macrozona sur, en Arauco y en la Araucanía, en estos 80 días no hemos desplegado en todas las zonas que se creían vetadas. Un especial reconocimiento al Ejército, a la Armada, a la Infantería de Manila, por el rol fundamental que han cumplido a lo largo de estos años. Muchas gracias. La Araucanía no será más un refugio de terroristas, no será más un refugio de prófugos de la justicia. A quien quema, a quien roba o quien asesina, le caerá todo el peso de la ley. Y lo saben aquellos que estuvieron prófugos por varios años, gracias al trabajo del Ministerio Público, hoy día están donde deben estar, esperando que los tribunales hagan su trabajo como corresponde. La Araucanía es una de las regiones más hermosas de Chile y tiene un futuro, una de las regiones más hermosas, ¿eh? Una de las regiones más hermosas. Todas las regiones tienen su hermosura y cada uno se siente un amante de su región. Y me queda claro cuando voy de Arica, Parinacota hasta Magallanes, todavía no he llegado a la Antártica, pero cuando uno recorre y ve el orgullo que cada uno de ustedes siente por su región, es admirable. Y eso se agradece, porque llevan a Chile en el corazón. Pero la Araucanía ha sufrido, y ha sufrido más que otras regiones, y tiene que recuperar ese futuro promisorio que se dio por tantos años en paz. Su gente merece vivir en paz, trabajar tranquila y ver cómo florece la tierra, cosa que no ha ocurrido en amplios sectores de la Araucanía. Y en esta región, como en todo Chile, necesitamos que aumente el turismo. Es maravilloso, pero hay turistas que hoy día no se atreven a ir a ciertas zonas en la Araucanía. Y eso va a hacer, si recuperamos la Araucanía, que regrese la inversión y que recuperemos el desarrollo y tengamos más fuentes laborales. Para lograr estas medidas, se va a acompañar esto con el diseño de una política indígena coherente, en la cual hemos estado trabajando del Ministerio de Desarrollo Social, Ministerio de la Vivienda, Ministerio de Salud. En un conjunto de ministerios hemos ido viendo cómo hacer un cambio en la política indígena y vamos a impulsar una política que cambie lo que ha venido ocurriendo hasta ahora. Porque la política impulsada hasta ahora en temas de entrega de tierra ha mostrado que no ha sido eficiente y ha estado desconectada de las necesidades reales de las comunidades. Hay muchas tierras entregadas, pero que no están siendo labradas, no están siendo utilizadas. Y por eso queremos impulsar una reforma a la ley indígena que le otorgue mayores libertades y herramientas para el desarrollo a esas comunidades. Queremos eliminar las restricciones de uso del suelo y permitirle a cualquier integrante de las comunidades que la pueda arrendar, que la pueda hipotecar en iguales condiciones que cualquier chileno. ¿Por qué tiene que haber una diferencia entre chilenos? ¿Por qué alguien que tiene una tierra no la puede utilizar? ¿Por qué no la puede labrar? ¿Por qué no la puede arrendar? ¿Por qué no la puede hipotecar? ¿Por qué vamos a hacer diferencias en esas cosas? Para ello vamos a reformular el proceso de consulta sobre un nuevo sistema de tierras que el gobierno dejó a medio andar. Nosotros lo vamos a retomar, porque esto va a ser con consulta. Que nadie se preocupe, vamos a hacer las consultas para que esto sea hecho por todos como corresponde. Pero vamos a garantizar que ese proceso de consulta sea legítimo, libre de toda interferencia y de quienes promueven la violencia o que actúan de mala fe. Todos vimos lo que ocurrió en una de las consultas que se hicieron en gobiernos anteriores. Esa violencia es inaceptable. El que quiere participar, que participe. Todos sabemos cuáles son los registros. ¿Por qué no utilizamos los registros? Para que la gente vaya y diga, yo soy esta persona. Bueno, el tipo de consulta que vamos a hacer los va a incorporar a todos. Adicionalmente, ordenaremos el actual sistema de compra de tierras. Vamos a instaurar tasaciones transparentes y a valor de mercado y sobre todo con una trazabilidad real en cada compra. Aquí también estamos haciendo un análisis exhaustivo de todo lo que ha ocurrido con las compras de tierra. Tenemos que revisar los valores que se han pagado. Tenemos que revisar cuál ha sido el resultado de esa entrega de tierras. Algunos que quizás no han ido a la Araucanía se van a sorprender del estado de abandono de muchas tierras entregadas, sobre la cual había mucha esperanza, pero se transformó quizás en la ventaja para unos pocos y la desilusión para miles. Para dar certeza y estabilidad a las familias que viven en comunidad, vamos a avanzar también en el otorgamiento de títulos de derecho de uso y goce individual sobre las tierras entregadas, permitiéndole así postular a subsidios habitacionales y a otros subsidios del Estado. No puede ser que en ciertas comunidades, por no tener un derecho sobre la propiedad, no pueda postular a beneficios. Y eso se ve en el norte también. Hay situaciones de personas que hacen patria en el altiplano y no pueden postular a un subsidio, porque no tienen un título de dominio, no tienen algún documento que certifique que pueden que están viviendo ahí y que eso les pertenece. En otra dimensión de la seguridad, vamos a recuperar el control de nuestras cárceles. Y eso es algo que ustedes van a ir viendo paso a paso. Primero, tenemos que fortalecer la institución de gendarmería. Y les pido un aplauso para nuestros gendarmes. Una institución que con muy poco realiza una gran, gran labor. Y le quiero agradecer al Congreso por una norma que se aprobó de manera transversal, que hace transitar la institución de gendarmería del Ministerio de Justicia hacia el Ministerio de Seguridad. Y así vamos a poder transformar a gendarmería en un cuerpo armado de excelencia que nos va a brindar la seguridad necesaria a todos los chilenos para quienes cometen delitos estén a buen resguardo de Gendarmería de Chile en cárceles que no sigan funcionando como escuelas para el delito. Porque hoy día los jefes del crimen organizado continúan operando con sus bandas desde el interior de un penal y pueden dar órdenes incluso a través de teléfonos que adquieren de manera irregular. Es como que si los muros no existieran para algunos. Bueno, esas personas van a tener un cambio en su estadía dentro de las cárceles y ustedes van a ver en los próximos días y a lo largo de todo el país cómo comenzará un proceso de fortalecimiento de los regímenes de máxima seguridad para aquellos jefes de las organizaciones criminales y aquellos delincuentes peligrosos que hoy día operan del interior de las cárceles. Vamos a recuperar el control efectivo de todos nuestros penales, con tecnología de punta, con control riguroso de los accesos, con comunicaciones y con separación total, según los compromisos de delictual que tenga cada uno de las personas que cumplen hoy día su condena. Asimismo, pondremos en marcha un plan de infraestructura penitenciaria, proyectada hasta el año 2030. Y que va a ir modernizando el sistema carcelario en todo lo que diga relación con la seguridad, con el aislamiento, con las medidas de máxima seguridad. Y en una primera etapa vamos a incorporar y trabajar para aumentar a 20.000 nuevas plazas en todo Chile los centros de detención, porque las cárceles hoy día están hacinadas. Es de verdad una situación inaceptable también la que hoy día viven las personas privadas de libertad. Una cosa es que se cometa un delito, una cosa es que les sancione y otra cosa es que tenga el derecho a tener un lugar donde cumplir su condena. Y construir cárceles seguras y modernas no es un gasto, es una inversión en seguridad. Y eso también tiene una segunda parte, que es la rehabilitación, porque uno tiene que avanzar en un sistema penitenciario seguro, pero también tiene que pensar en aquellas personas que se pueden y quieren rehabilitar, porque si no, un joven que entra en una cárcel sale de la cárcel con mayor instrucción criminal, sale peor de que cuando entró, y eso es algo que tenemos que ir revirtiendo. Y en este nuevo modelo penitenciario se va a combinar la seguridad con programas reales de reinserción que incluyan educación, capacitación laboral, tratamiento de adicciones y también la intervención de especialistas en una alianza público-privada. Porque aquí no excluyamos al mundo privado. El mundo privado nos ha mostrado en distintas instancias de la vida cómo ha ido colaborando para sacar adelante nuestra patria. Y como he señalado, la seguridad se construye con un control firme para que quien delinque tenga también una oportunidad, si es que la quiere, para rehabilitarse. Y eso es reencontrarse con la vida honesta. Y hay más personas, y han sido testigos de esto el ministro, los subsecretarios de Justicia, de que se puede hacer. Han ido a centros de rehabilitación y han estado con personas que han vuelto a tener una vida honesta y quieren reintegrarse. A ellos también tenemos que darles una mano amiga que los saque adelante. En materia fronteriza, durante años la frontera norte estuvo desprotegida, no solo de la inmigración ilegal, sino del narcotráfico, del contrabando y del crimen organizado. Desde el primer día pusimos en marcha nuestras iniciativas de control de frontera, instruyendo a las Fuerzas Armadas, y le hago un agradecimiento especial al Ejército por las obras físicas que han realizado en la zona norte y por el despliegue también que han realizado y la implementación de vigilancia en todo lo que es construcción de zanjas en pasos clandestinos, en la coordinación que se ha dado en conjunto para poder enfrentar el crimen organizado con las policías, porque esto supera el control fronterizo que pueda realizar solamente Carabineros. Y el refuerzo que nos ha dado el Ejército, al menos en la macro zona norte, ha sido fundamental. Así que muchas gracias a nuestro Ejército de Chile. Y ese despliegue ha sido muy fuerte desde el 11 de marzo. Y han aumentado desde el 11 de marzo también las expulsiones. Sé que todavía necesitamos más, porque algunos dicen, lleva solo 2 aviones, pero estamos partiendo y esto va a ir paso a paso. Pero también estamos promoviendo y vamos a seguir promoviendo las salidas voluntarias y vamos a ir cerrando el ingreso de nuevas personas irregulares a nuestro país, cerrando estos pasos no habilitados. Y eso ya se ha ido mostrando en cifras, pero las vamos a ir mostrando mes a mes para que se pueda ir controlando si estas son políticas verdaderas las que estamos realizando en la zona norte y a lo largo de todo Chile. Porque como lo dijimos en campaña y lo vuelvo a reiterar hoy día ante ustedes, los que entraron por la ventana de manera ilegal, de manera irregular y clandestina, más tarde, más pronto que tarde, van a estar fuera de nuestro país. Tienen que salir de nuestro país aquellas personas que entraron de manera irregular. Pero y eso se puede incentivar, se puede incentivar. Y en los próximos días vamos a presentar una reforma, un proyecto de ley y también vamos a tomar medidas administrativas. Como les dije al inicio, en algún sentido proyectos de ley y otras medidas administrativas para generar un plan de retorno. Y este plan de retorno busca incentivar la salida voluntaria de inmigrantes ilegales de Chile. Si salen de manera voluntaria de Chile, van a poder postular de nuevo al ingreso a nuestra nación. Pero tiene que ser por la puerta, no por la ventana. Nosotros siempre hemos sido acogedores con aquel forastero que viene del exterior. Y lo podemos decir varios de aquí, que somos hijos de inmigrantes. Pero esto tiene que ser de manera ordenada. Esto tiene que ser de una manera programada y eso se puede lograr y por eso vamos a ir modernizando todo lo que tenemos en el servicio de migraciones. Porque entendemos también de que detrás de la migración hay una dimensión humana, hay un drama de las personas. Pero ese drama muchas veces se ve aumentado porque hay familias que han sido engañadas y son víctimas de mafias que hacen que estas personas crean que van a llegar a un país de oportunidades y cuando están aquí las dejan abandonadas. Las dejan abandonadas a su propia suerte y pasan a ser parte de personas explotadas por el crimen organizado. Y esto también lo vemos en niños que son utilizados como pasaporte para ingresar a nuestra nación, porque el crimen organizado transnacional no hace distinciones entre adultos o menores y las fronteras ordenadas protegen a los chilenos, pero también protegen y resguardan a quienes han sido víctimas de estas mafias. Ordenar, como les digo, también lleva un compromiso humanitario. Y aquí voy a otra dimensión de esta emergencia que les mencioné. Una emergencia era la emergencia en seguridad. La otra crisis que vivimos hoy día es una crisis económica fiscal, que cada vez se acentúa de acuerdo a los datos que vamos conociendo. Cuando asumimos, aventuramos una situación que era difícil. 2 meses después hemos constatado que el estado de la nación en su estado económico es más complejo de lo que podríamos haber imaginado o haber previsto. En los últimos indicadores que hemos conocido de crecimiento y desempleo, solo podemos sorprendernos para mal. Hoy día el índice de desempleo es un dolor enorme. El crecimiento se estancó. Y esto representa, como dije al inicio, un punto de partida. Uno no dice que está en emergencia para quedarse en la emergencia. Uno de esa emergencia tiene que reaccionar con urgencia y tiene que impulsar la reactivación del país. Y la situación fiscal que les mencionaba tampoco es mejor, porque el primer informe de finanzas públicas de nuestra administración ha evidenciado con claridad lo que está ocurriendo. El año 2025 cerró con un déficit estructural de un 3,7% del Producto Interno Bruto. Esto podría ser una cifra más, pero es más del doble del déficit, ese 1,6% que se había comprometido cuando se debatió la ley de presupuesto. Y esto no es un tecnicismo económico, no son cifras que pasen de largo. Es la diferencia en un país en que vive con las posibilidades que tiene y uno que gasta sistemáticamente más de lo que tiene. ¿Cuánto aguanta una familia gastando más de lo que tiene? ¿Cuánto resiste un país gastando más de lo que tiene? Y el problema no solamente es gastar de más de lo que uno tiene, el problema también es que uno calcula mal los ingresos. Y hay ingresos que nunca llegaron. Los ingresos del Estado el año 2025 terminaron casi 2 puntos del PIB por debajo de lo presupuestado. Esos son muchos recursos. El producto de producto de una recaudación que se proyectó con mucho optimismo en algún momento. Y todos decían, no, si vamos a recaudar más. Se tuvo que ajustar a la realidad. A eso se sumaron gastos o presiones de gastos que no estaban debidamente reconocidas, inconsistencias en las proyecciones de la deuda pública. Y esto que estamos haciendo ahora de la fiscalización nos va sorprendiendo día a día. Esto es lo que tenemos que enfrentar con responsabilidad. Esta llamada emergencia económica es una realidad y no para alarmar, como dije, sino para actuar. Porque cada peso que el Estado destina a gastar en el interés de una deuda mal administrada es un peso menos que tenemos para seguridad, para salud, para educación, para pensiones, para viviendas, para las familias que más lo necesitan. Todo lo que estamos planteando en seguridad y todo lo que vamos a plantear en temas sociales requiere una buena administración de todos los recursos de Chile. La irresponsabilidad fiscal no es una abstracción de los economistas, es una realidad que sufren, una realidad que pagan tarde o temprano. Todos los chilenos, todos aquellos chilenos a los que el Estado dice proteger, son los afectados por una mala administración de los recursos públicos. Y heredamos un país con las cuentas desordenadas. Nuestra obligación no es quejarnos. Y tenemos que ver en esto una oportunidad para ordenar. Pero eso también nos compromete a todos. Yo entiendo las demandas sociales que realizan los alcaldes, concejales, cores, gobernadores, diputados y senadores, pero nosotros tenemos que ser todos responsables. Todos vamos a tener los mismos datos y sobre esos datos económicos tenemos que trabajar. Podemos pedir muchas cosas, pero tenemos que hacerlo de acuerdo a la realidad que vivimos. Y por eso nuestro gobierno tomó decisiones desde el primer día. Ya hemos implementado medidas de contención, de eficiencia del gasto, y eso nos ha permitido ahorrar de alguna manera 1.3 billones de pesos. Eso no es un recorte que vaya a ir en desmedro de las personas más necesitadas. Es ordenar la casa, es ordenar la cuenta pública. ¿Para qué? Para que la situación no empeore más. Porque solo podría empeorar si seguimos igual. Y nosotros estamos cumpliendo con nuestros compromisos de campaña de hacer un ajuste fiscal profundo, sin tocar los beneficios sociales. Y vuelvo a insistir en esto, no vamos a tocar los beneficios sociales, para que nadie se pierda. Pero tenemos que ajustar lo que podamos ajustar y tenemos que priorizar las inversiones en seguridad, que es lo que hemos señalado. Tenemos que priorizar las inversiones en educación y en salud. Siempre con el sentido de responsabilidad, pensando en las futuras generaciones. Esas acciones que estamos tomando hoy día, como señalé, tienen que ser medibles. Y eso nos va a permitir recuperar el rumbo del equilibrio necesario en las finanzas públicas. Sin orden, no hay avance. Sin orden, no hay más trabajo. Y habrá presiones, ¿sí? Habrá ruido. ¿Qué quieren que les diga? He escuchado muchas discusiones. Habrá días duros, sí, pero son necesarios. Y nosotros en eso no nos vamos a desviar del camino. El dilema entre la popularidad y la responsabilidad, nosotros ya lo resolvimos. Ese dilema nosotros resolvimos hacia la responsabilidad. Y eso lo hacemos. Optamos por la responsabilidad, porque la popularidad pasa, pero las consecuencias de un mal gobierno las pagan durante años niños y familias chilenas, y las pagan los más vulnerables. Tenemos que ordenar las finanzas públicas, tenemos que ordenar el gasto público, si no los recursos no van a alcanzar. Y nuestros hijos, nuestros nietos se van a encontrar con un país en muy mal estado. Y no vamos a tener cómo salir de ahí. Hoy día tenemos todas las oportunidades para salir. Pero esto no va a ser rápido. Va a tener dificultades, sí. Va a haber dolor. Aquí no se pueden prometer milagros. Estamos haciendo todo lo que podemos. Estamos haciendo todo para ordenar las cuentas públicas. Estamos ordenando paso a paso todo lo que hemos visto. Y vamos a devolver la credibilidad en las cifras fiscales en Chile. Vamos a poner el crecimiento económico en el centro, porque un país que vuelve a crecer es un país que tendrá los recursos necesarios para cuidar a sus ciudadanos y generar así algo tan anhelado hoy día, que es el pleno empleo. La mejor política pública, ya lo dijo anteriormente un presidente, es el empleo público, el pleno empleo. La mejor política pública es el pleno empleo, y en eso tenemos que hacer hincapié. Hasta hace pocos años atrás, hasta hace pocas décadas atrás, Chile crecía por sobre el 5% como nación. ¿Y con eso qué había? Más empleo. Nosotros llegamos a cifras de desempleo increíbles, pero hoy día estamos estancados. Y ese estancamiento no hace el mismo ruido que hace una catástrofe. No saca titulares en los diarios cuando parte. No es lo mismo un terremoto que este cataclismo de desempleo al cual estamos hoy día sometidos. Son más de 940.000 chilenos y chilenas que hoy día buscan trabajo y no lo encuentran. Es una de cada cuatro personas que trabaja en la informalidad sin un contrato, sin una red que lo sostenga. Es una mujer joven que puede postular a 20 trabajos y no recibe ni una sola respuesta de esos currículum que presentó. Son 40 meses de desempleo sobre el 8%. Eso no tiene una solución rápida, pero es la herencia que más duele. Por lejos es lo que más afecta hoy día a las familias. Y esto no solo se mide en una planilla, porque pueden haber números, pero esto hay que medirlo en la angustia de las personas, en esas sobremesas, en las familias, donde no se conversa, hay silencio, y en muchas noches sin dormir, de padres angustiados por no saber qué decirle a sus hijos. Y el crecimiento, a diferencia de lo que han planteado algunos, sí importa. Importa, y mucho. Porque las familias, cuando hay crecimiento, tienen oportunidades de salir adelante porque encuentran empleo. Si ustedes miran la baja en la tasa de inversión en Chile y la alza el tema del desempleo, queda muy claro qué es lo que está pasando. Hay más desempleo cuando no hay inversión. E importa que el Estado recaude más. Sí, hay dos fórmulas. Una, subir los impuestos, otra, bajar los impuestos y tener más inversión. Nosotros está claro por la cual vamos. Eso va a generar debate, sí. Pero no hay mejor política pública que crecer. Eso permite recaudar más y aumentar los beneficios sociales en el tiempo de manera permanente y sólida. Aquí también nos importan las pymes. Todos hemos tenido encuentros con las pymes. No estamos pensando solamente en los grandes inversionistas, estamos pensando en los emprendedores, aquellos que están esperando un progreso del país para desarrollarse. Las pymes también requieren el progreso del país, porque ¿a quién le venden las pymes? Le venden a los grandes también. Y el crecimiento también importa cuando vemos la historia de Chile, porque la superación de la pobreza se explica en un 70% en Chile por el crecimiento. Y eso es un dato real, verificable, y que es enseñado en las distintas academias a nivel mundial. El expresidente Jorge Alessandri lo dijo con claridad, y el tiempo no ha modificado sus dichos. Sin una economía próspera, resultará vana la más avanzada legislación social. Y de eso nos podemos percatar. Hemos avanzado en muchas legislaciones sociales, pero si no hay crecimiento, si no hay riqueza, solo administramos pobreza. Y eso es algo que tiene que cambiar. Esa, como les digo, es la ley más simple, pero muchas veces la más olvidada. Y hay un dato que golpea especialmente el desempleo. Es el dato de las mujeres. Es impresionante ver que a nivel de mujeres el desempleo llega al 10,5% y el de las mujeres jóvenes está por sobre el 25% de las mujeres que buscan trabajo y no lo importan. Eso tiene que cambiar. Ningún país puede resistir esta situación y nosotros tenemos que avanzar en cómo generamos más empleo. Y como lo señalé, el expresidente Piñera lo dijo y lo resumió en una frase que vale la pena. Le damos un aplauso también al presidente Piñera, en paz descanse. Él lo dijo, no hay mejor política social que el pleno empleo. Y tenía toda la razón. Un empleo no es solamente un sueldo, un empleo es dignidad para la persona. Es la posibilidad de mirar a sus hijos a los ojos y decirles que en esta casa, en esa casa, no tendrán necesidades, tendrán lo necesario para salir adelante. Es la base sobre la cual una familia construye su futuro. Devolverle el empleo a Chile no es una meta económica, es una obligación profundamente humana. El empleo se crea cuando hay un país que vuelve a crecer, cuando vuelve a haber confianza, cuando emprender deja de ser un castigo, cuando vuelve a ser una oportunidad. Y el proyecto de reconstrucción nacional y desarrollo económico y social que hemos presentado a este honorable Congreso ataca precisamente las causas de esta emergencia económica, laboral y fiscal. Es una respuesta concreta a una urgencia real, una urgencia que nos plantean día a día los miles de ciudadanos a lo largo de Chile, las miles de pymes que están esperando poder volver a desplegarse como lo pudieron hacer durante años. Es una urgencia que estoy seguro que también a ustedes les plantean miles de chilenos cuando ustedes, parlamentarios y alcaldes también, recorren sus barrios, sus distritos, sus regiones. Aprobar el proyecto de reconstrucción es indispensable para volver a crecer, siempre pensando en generar más empleos, que es lo que más necesitan los chilenos. Yo les aseguro que cuando ustedes salen a la calle, lo que la gente les pide es seguridad y trabajo. Y no hay trabajo sin inversión, no hay trabajo sin crecimiento. Y el crecimiento no es un fin en sí mismo, es un medio para que haya más trabajo, más emprendimiento, mejor salud y mejor educación. Hace 12 años se planteó un cambio y se dijo que primero había que recaudar para después crecer. La evidencia al día de hoy, en los datos concretos, lo que nos toca vivir hoy día en niveles de desempleo, en nivel de crecimiento, nos dice que esa secuencia no funcionó. Recaudar y después gastar. Y lo dije al inicio, las cifras fiscales no mienten, los números oficiales no mienten. Y aquí no compite la derecha con la izquierda. Y puedo mirar a parlamentarios de derecha y puedo mirar a diputados de izquierda. Aquí no compite la izquierda con la derecha, compite Chile contra el estancamiento. Y ese partido lo tenemos que ganar, pero lo tenemos que ganar rápido. Cada día que pasa sin mayor crecimiento, sin mayor inversión, es un día más sin trabajo para un chileno. Eso es lo que hoy día está pasando. Y aquí se quedó trancado el teleprompter. Allí es importante destacar que Chile tiene que volver a crecer al 4%. Llevamos muchos años creciendo al 2% y la economía tiene que activarse. ¿Cómo activamos la economía? ¿Cómo aumentamos el empleo? Si el empleo hoy día está en cifras que no habíamos visto nunca, y al menos nuestra meta es terminar el periodo cerca del 6% de desempleo. Hoy estamos sobre el 8% de desempleo. Para eso tenemos que generar 300.000 empleos nuevos, mínimo. ¿Cómo lo hacemos? Y ahí está la obligación de los parlamentarios, de los senadores, que en estos días van a tener un arduo trabajo. Así que los invito a reflexionar y ponerle urgencia a esta decisión, más allá de cómo voten, pero tenemos que enfrentar este tema de frente, con rapidez y sentido de urgencia. Hoy día también queremos fortalecer el agro chileno, y ahí un saludo al ministro, porque hay situaciones complejas, me lo plantearon varios parlamentarios, de la crisis hídrica que vivimos en el norte. Sin agua no hay desarrollo agrícola, sin agua no tenemos posibilidad de crecer. Y tenemos que fortalecer el trabajo agrícola, y uno de los pilares estratégicos para el desarrollo de la agricultura nacional es impulsando una inversión histórica en riego y en seguridad hídrica, apoyando la agricultura familiar campesina y ampliando el acceso a los productos que podemos obtener del mercado internacional, que nosotros podemos promover también innovando y enviando a otros países. Pero en eso hoy día hay una fuerza de tarea también, como dijo el ministro de Agricultura, trabajando para enfrentar esta crisis hídrica que atraviesa hoy día nuestra nación. Al mismo tiempo queremos avanzar en el fortalecimiento de la gestión forestal, en la prevención de incendios y en la protección de nuestros recursos naturales, con el objeto de asegurar un agro más competitivo, moderno y preparado para los desafíos del futuro. Queremos y quiero detenerme aquí ahora para hablar de un tema que fue y es complejo, como fue el alza en el precio de los combustibles. Sé que golpeó fuerte, sí, golpeó fuerte, y no lo minimizo, y no lo voy a minimizar. Y reconozco que no siempre hemos logrado explicar a tiempo ni con la cercanía que se requería las decisiones que tuvimos que tomar. Por eso, en esta oportunidad, quiero agradecerle a la ciudadanía por la responsabilidad que han tenido a la hora de enfrentar las decisiones difíciles que por el bien de Chile hemos tenido que adoptar. En otros países quizás esto habría generado un estallido, y por eso agradezco tanto la responsabilidad con la cual nuestros compatriotas, más allá de las diferencias políticas que podemos tener, asumieron esta situación grave. Y hoy, a la luz de cómo se han ido desarrollando los hechos en la guerra de Medio Oriente y las nuevas revelaciones de nuestra situación fiscal, se ratifica que lo que hicimos fue lo correcto. Y hoy día estamos mejor preparados para afrontar las incertidumbres del futuro. Si no hubiésemos hecho esto, hoy día no podríamos pensar en aliviar de alguna manera la dura vida que enfrentan muchos de nuestros compatriotas. Y para aliviar eso, cuando adoptamos esa medida dura, también adoptamos el plan Chile Sale Adelante, que contempló el congelamiento de las tarifas de transporte público, que es el medio de transporte masivo que existe en las distintas ciudades. También se redujo y se congeló el precio de la parafina como una manera de paliar donde corresponde el crudo invierno. Ahora, hace pocos días, hemos comunicado el tema del cupón de gas, para un balón de gas, que llega al 80% más vulnerable de las personas. El apoyo económico que se le dio también a más de 90.000 taxistas, colectiveros y transportistas escolares, para que esto no golpeara tan fuerte la economía de esos rubros. También comenzó el apoyo a 100.000 pescadores artesanales que están debidamente inscritos en los registros pesqueros, para que también puedan tener un alivio en su trabajo. Y seguiremos apoyando a los chilenos para enfrentar desafíos, porque sabemos que cuando los precios suben, son siempre las familias con menos recursos las que más lo sufren. Este golpe es aún más duro cuando hay hijos que criar, porque los gastos no pueden esperar. Por eso vamos a entregar un apoyo económico a las familias del 80% más vulnerable del registro de los hogares que tengan hijos entre 0 y 13 años. Serán 30.000 pesos por niño para ayudar a los gastos del hogar y que llegue en el momento que más se necesitamos, porque muchos padres son sostenedores, muchas mamás saben que los primeros años de vida son donde más se exige, en tiempo y en cuidado, y también en recursos. Y pese a todos los contratiempos, podemos decir que la inversión que les hablaba se está reactivando, y eso nos permitirá ir, en la medida que mejoren las cuentas fiscales, en la medida que mejore la inversión, ir en otros proyectos que ayuden a las familias más vulnerables. Pero de nuevo, siempre con responsabilidad. Uno no puede gastar más de lo que tiene, porque los costos son más altos de los que uno se puede llegar a imaginar. Y Chile, debo decir que tenía proyectos de inversión pendientes de evaluación. Y pendientes de evaluación millones de dólares que eran capaces de generar muchos empleos. Pero ahí estaban, detenidos. Estaban atrapados en una maraña de permisos y de trámites que paralizaban cualquier iniciativa. Cada proyecto detenido no es solamente un papel, es una obra que no se construye y son miles de trabajos que no se crean, son oportunidades que no llegan a las familias. Por eso, desde el primer día nos enfocamos

Desde el 11 de marzo han ingresado más de 22 mil millones de dólares a Chile, a la inversión en Chile. Nuestra tarea es que esa inversión deje de esperar. En mayo de este año alcanzamos un mes récord, alcanzamos el mayor monto de inversión aprobada en los últimos 11 años en Chile. 13.900 millones de dólares. Es una cifra increíble. Y nos hicimos cargo de los recursos de reclamación, que son uno de los principales nudos que mantenían los proyectos paralizados. En pocos meses resolvimos el 60% de la inversión que estaba trabada por esa vía y redujimos en un 43% los tiempos de resolución. Esto no ocurrió al azar. Pusimos en marcha una plataforma de seguimiento con actualización diaria de informes semanales que llegaban a los distintos ministros y un comité de subsecretarios que sesionan cada dos semanas para empujar uno tras otro estos proyectos que estaban detenidos. Agilizar la inversión no es solo apurar trámites, es cambiar radicalmente cómo funciona el Estado. Por eso quiero valorar especialmente el trabajo del Comité de Ministros, que está compuesto por el Ministerio de Medio Ambiente, el Ministerio de Agricultura, el Ministerio de Economía, el Ministerio de Salud y el Ministerio de Energía. Muchas gracias por ese trabajo, ya que en seis reuniones lograron destrabar cerca de 7 mil millones de dólares que hoy día pueden avanzar para ir generando, como digo, más empleo. Además, estamos racionalizando los permisos sectoriales, esos que muchas veces son la verdadera causa de que un proyecto con todos sus papeles en regla no logre partir. Conformamos también mesas de trabajo con los servicios más críticos y estamos implementando más de 90 técnicas habilitantes para que reemplacen esos trámites lentos, esos trámites que obstruían el crecimiento por mecanismos más ágiles, sin renunciar, como lo hemos planteado siempre, al cuidado del medio ambiente. Porque crecer y cuidar no son opuestos. Un país serio hace las dos cosas a la vez. Un país serio puede seguir creciendo y puede volver a cuidar como corresponde el medio ambiente. Y vamos a seguir destrabando proyectos, proyecto por proyecto, permiso por permiso, hasta que Chile sea de nuevo un destino seguro y razonable para los inversionistas extranjeros y que haya certeza y no demora. La certeza jurídica es lo que garantiza la inversión en Chile. Y estas cifras, como lo dije, alientan, pero no nos conforman, porque son apenas los primeros pasos de un esfuerzo de largo aliento para dar señales de seriedad que permitan que la inversión vuelva a nuestra nación y que con ella vuelva el empleo que devuelve la tranquilidad a miles de hogares. Por lo mismo, no solo se trata de grandes inversiones, sino que estamos impulsando una profunda modernización para la pequeña y mediana minería, requisitos que son absolutamente necesarios, con requisitos, porque hoy día la mediana minería, y le doy las gracias aquí a la presidenta de la Comisión de Minería y al presidente de la Comisión de Minería del Senado y de la Cámara de Diputados, porque juntos queremos impulsar, ¿no es cierto?, una mejora para la pequeña minería, porque hay muchos requisitos innecesarios que se le exigen a los pequeños mineros. Tenemos que modificar los permisos y los procesos para acceder a patentes mineras. Eso es algo que junto con el ministro de Economía y de Minería planteamos en Coquimbo y que queremos avanzar prontamente. También queremos proponer una reforma al Congreso para reducir la burocracia y entregar mayor certeza a quienes emprendan y quieran trabajar en cualquier sector del desarrollo económico. Y eso lo vamos a hacer reafirmando el compromiso con un Estado que facilite el desarrollo productivo en vez de frenarlo. El Estado tiene que ser un aliado, no un obstáculo para salir adelante. Con el fortalecimiento de la actividad en las regiones, en las distintas regiones, en el sur será con los salmones, en el norte será con la minería, vamos a generar más empleo y más crecimiento económico para Chile. Y en tanto la

0: No, no, no se me olvidó, se trancó. No, lo que pasa es que esto va relacionado con la energía. Y la energía es una fuente de incertidumbre hoy día. Así como tenemos mucha energía en el norte, tenemos que traer esa energía también a la zona centro y a la zona sur. Y eso garantía y da garantía de bienestar a los chilenos. Por eso también vamos a impulsar una modernización del sistema tarifario que sea más simple, más transparente y más comprensible para las familias. Y también para las pequeñas y medianas empresas. La energía es absolutamente necesaria y la pobreza energética que ha sufrido nuestra nación tiene que cambiar. Tenemos que tener unas herramientas robustas para ir avanzando en temas energéticos y que le den la posibilidad de acceder a todos, a todas las comunidades rurales aisladas, a las más vulnerables y a las familias, a energías a un valor razonable. Pero por eso tenemos que avanzar también en temas de mejoración de burocracia en temas de energía. Chile, y nos consta, requiere un sistema energético seguro y resiliente, con capacidad de dar respuesta a escenarios críticos. Fuimos testigos de lo que sufrió nuestra nación hace un poco tiempo atrás. Para eso tenemos que fortalecer y prepararnos para los eventos climáticos que vienen. Este invierno se viene duro y también requiere que todos nos comprometamos a ir mejorando las condiciones y logremos alcanzar esas protecciones necesarias de la infraestructura crítica y enfrentar decididamente otro tema que nos acoge, que nos aflige permanentemente, que es el robo de cables. Todos somos testigos cómo ha ido aumentando el robo de cables de cobre. Eso es parte de un crimen organizado de la mafia que hoy día afecta a nuestras naciones. Y si queremos avanzar en la seguridad energética, también entre todos tenemos que combatir este flagelo que es el robo de los cables de cobre. Simultáneamente tenemos que acelerar la transición energética incorporando energías renovables, eficiencia energética y nuevas tecnologías como el biocombustible y el hidrógeno verde para que no deje de ser solamente un sueño que tuvimos de ampliar la red energética con hidrógeno verde. Eso puede reactivarse, pero hay que hacer las cosas bien. Vamos a impulsar decididamente también la electromovilidad y vamos a transformar el mercado eléctrico para que sea más flexible, competitivo y resiliente. Y así lograremos que al año 2030 las energías limpias sean una norma y no una excepción. La energía es un motor de inversión, de empleo, de innovación que requiere infraestructura moderna y oportuna. Modernizaremos la transmisión eléctrica destrabando inversiones claves también para el almacenamiento y la logística. Vamos a acelerar los proyectos estratégicos con la coordinación interministerial. Aquí le hago un reconocimiento al presidente Frei, porque por mucho tiempo nos dijo Chile no puede esperar. Y avanzó de una manera impresionante en infraestructura crítica para Chile. Así que, presidente, gracias por su trabajo, gracias por su esfuerzo. Muchas gracias. Todo esto será acompañado de instituciones más modernas, eficientes y confiables, basadas en mejor información, en evidencia y en marcos regulatorios claros que aseguren que la energía está al servicio de las personas y el desarrollo de Chile. También debemos convertir esas capacidades científicas y tecnológicas en oportunidades de desarrollo. Chile cuenta con una comunidad científica de excelencia, universidades de nivel internacional, centros de formación técnica y de capacidades de investigación reconocidas en múltiples áreas estratégicas. El desafío de la próxima década no solamente es generar más conocimiento, es transformar la mayor parte de ese conocimiento en innovación, en emprendimiento, en nuevas industrias y en crecimiento económico, mediante el impulso del proyecto de ley de transferencia tecnológica y conocimiento, lo vamos a lograr. Asimismo, seguiremos fortaleciendo la infraestructura crítica que requiere la economía de la inteligencia artificial. Saludo ahí a la ministra de Ciencia. La capacidad de cómputo, energía competitiva, conectividad, centros de datos y talentos especializados. Nuestro desafío claro es que Chile debe pasar de exportar principalmente materias primas a capturar una mayor parte del valor que generan las cadenas tecnológicas del futuro. El objetivo es que la revolución de la inteligencia artificial no solo se consuma en Chile. Queremos que también se diseñe y se enfrente. Se entrena en Chile, se construya y se genere empleo desde Chile, porque la inteligencia artificial llegó para quedarse y nosotros somos una gran plataforma como país para poder exportar conocimientos en esa área. Ese es el Chile que estamos construyendo, un país de oportunidades. Oportunidades de empleo, de emprendimiento, de movilidad social, de superación personal. Un país donde los padres y madres recuperen la ilusión más antigua y más noble de todas, la de saber que sus hijos van a estar bien y que tendrán más oportunidades que ellos. Eso es una realidad que queremos llevar adelante. Los hijos nuestros tienen que tener más oportunidades que nosotros mismos. Y eso va a ser una realidad a futuro. Hay una pregunta que le da sentido a todo lo que hemos dicho. ¿Para qué queremos un Chile más seguro? ¿Para qué queremos un Chile que crece? Y la respuesta es sencilla. Para que cada familia chilena, cada persona pueda vivir mejor. Por eso, junto a la emergencia de seguridad y a la económica, hay una tercera emergencia que se vive más en silencio, pero que duele igual, la emergencia social, que es la madre que espera años por una atención médica. Es el joven que no encuentra cómo pagar un arriendo. Es el niño que estudia en una escuela donde la violencia comienza a instalarse. A esas heridas se suman otras, aún más ausentes en la discusión pública. La caída de la natalidad es una realidad. La soledad de los adultos mayores, otra realidad terrible. Y el Estado no puede seguir ignorando estas realidades. El Estado no está para reemplazar a las familias, sino para entregarles las herramientas y después confiar en ellas. En salud, el sistema actúa muchas veces cuando ya es tarde. Por eso decidimos acompañar a las personas en cada etapa. La prevención, el diagnóstico, el tratamiento y la recuperación sin abandonarlos a mitad de camino. En Chile, una de cada cuatro muertes tiene la misma causa, el cáncer. Cada año 60.000 personas reciben este diagnóstico y 30.000 no sobreviven. Cuando asumimos, encontramos a miles de chilenos esperando algo que no admite demora, la confirmación del diagnóstico de cáncer y el inicio de su tratamiento. Detrás de cada garantía retrasada hay una persona, hay una familia que vive con angustia y de no saber, y también un reloj que corre en casos oncológicos siempre en contra. Por eso, junto con la ministra de Salud, declaramos la alerta oncológica y pusimos en marcha el plan oncológico de 90 días, con metas claras, plazos exigentes y seguimiento semana a semana. Y los resultados están a la vista. Logramos contactar al 99% de las más de 33.000 personas que estaban en lista de espera para vincularlas a la red y reactivar su atención. El plan avanzó en forma sostenida y verificable. En pocas semanas hemos logrado cerca del 80% de avance en la aceleración y en la resolución de los temas críticos. Muchas gracias, ministra, por ese trabajo incansable que está realizando. Y también vamos a activar la complementariedad público-privada a través de FONASA. A través de FONASA pusimos a disposición más de 4.800 cupos para atender casos oncológicos en las distintas regiones del país. Sabemos que el desafío no termina aquí, pero demostramos que cuando el Estado se organiza, fija metas y rinde cuentas, los resultados llegan. El cáncer no es la única enfermedad que duele. Tenemos más de 3 millones de prestaciones pendientes. Bien lo saben los médicos que integran las comisiones de salud. Y por eso queremos seguir priorizando atenciones en las listas de esperas, con más horas médicas, con más operativos quirúrgicos y con mejor y mayor coordinación de la red pública y privada. Y en esto le agradezco a la ministra, cómo ha ido enfocando el tema, porque nos ha ido focalizando. No podemos abordar las 3 millones de horas pendientes, el listado completo de los 3 millones de pacientes en espera, pero sí podemos focalizar el esfuerzo y así ir avanzando paso a paso en las distintas necesidades de las personas. El deporte también es fundamental para fortalecer nuestro desarrollo social. Un saludo a la ministra. Y también un saludo y un agradecimiento al Senado y a la Cámara de Diputados por aprobar la ley de sociedades anónimas deportivas. Esta es una política de Estado, no es una política de un gobierno. Así que le agradezco la agilidad y la resolución en la promulgación de la ley de las sociedades anónimas deportivas, que fue aprobada transversalmente y que hará un antes y un después en lo que es el fútbol. Porque con esta normativa vamos a fortalecer la transparencia, la fiscalización y la probidad en la gestión de los clubes, terminando con prácticas que han afectado la credibilidad de la actividad, como son la multipropiedad y los conflictos de interés, porque eso le da opacidad al deporte que es masivo en Chile. Esta ley protege a los hinchas y permite que el deporte profesional se desarrolle con reglas claras, con responsabilidad y con confianza. Además, como hemos anticipado en estos días, estableceremos una mesa de trabajo para impulsar el plan de recintos deportivos para Chile, que permita acelerar, mediante acuerdos público y privado, la construcción de infraestructura a nivel regional. Y también, ¿por qué no decirlo?, contribuir a que todos los clubes, todos los grandes clubes puedan tener su espacio propio para desarrollar sus actividades. Los espacios deportivos no son solamente de un club, no es un llamado a uno u otro club, es un llamado a Chile entero. Y ahí el Estado sí puede contribuir al desarrollo y al impulso de la infraestructura deportiva, cultural, tecnológica en el país. Vamos a convertir al Estado en un articulador de estas grandes iniciativas que, con el compromiso y la agilidad del Estado y con el compromiso y la responsabilidad del mundo privado, puede avanzar a pasos agigantados. Destrabar la burocracia no solo sirve para el desarrollo económico, sino también para potenciar el tema en la innovación social, en la educativa, en la deportiva y en la cultural. Pero el deporte es mucho más que eso, es una escuela de carácter. Y eso es algo que he ido aprendiendo con la disciplina con la que trabaja la ministra. Enseña esa disciplina que usted practica, nos da perseverancia, da responsabilidad, nos enseña a trabajar en equipo y también a respetar las reglas y nos muestra que hay capacidad de superación cuando uno se prepara y se entrena. Queremos que el deporte acompañe a las personas durante toda la vida, desde la infancia hasta los años dorados, porque el deporte no es solamente una forma que mejora la vida de los deportistas, sino mejora la vida de todas las personas y fortalece con creces el tejido social de nuestra nación. En los cimientos de todo el desarrollo de una nación está la educación. La educación es fundamental. Y aquí a los equipos que están en el Ministerio de Educación les quiero dar las gracias por todo lo que están realizando. Y esto lo decía, gracias ministra, gracias a su equipo, esto lo decía con toda claridad Gabriela Mistral. Y hay una frase que todavía nos interpela. Ella decía, todo procede de la escuela. Allí se forjan los corazones y los cerebros que forman el alma de la patria. Según como sea la escuela, así será la nación entera. Palabras que hoy día resuenan en todos nosotros. Y hoy día en la educación podemos decir que hemos perdido tiempo muy valioso. Hemos perdido tiempo y oportunidades gigantescas. Hemos vivido distintas reformas, pero esas reformas extraviaron las prioridades. Y nosotros tenemos que ir recuperándolas paso a paso, porque el aprendizaje dejó de ser la prioridad. Se fueron debilitando valores esenciales como el respeto, el orden, la disciplina en nuestros centros educativos. La violencia ganó terreno en nuestras escuelas. Este año en Calama tuvimos que lamentar el asesinato de María Victoria Reyes, una inspectora que murió a manos de un estudiante armado. Eso tiene que resonar en nuestro corazón, en nuestra mente. Y por eso ingresamos al Congreso el proyecto de ley de escuelas protegidas, para que los establecimientos puedan prevenir de alguna manera y enfrentar la violencia también con otras herramientas. Y por eso también le agradezco a la Cámara de Diputados y a la Cámara de Senadores, que está en trámite todavía, el aprobar la idea de legislar. Es muy importante no llegar una vez más tarde a enfrentar la violencia al interior de nuestras escuelas. En nuestras manos está la seguridad de nuestros niños, y en las manos de los senadores está poder sacar con prontitud esta norma que va a velar por la seguridad de todos los niños y de toda la comunidad escolar. Por otro lado, hemos escuchado a los que están en las escuelas. Hemos hecho reuniones a lo largo de todo Chile con los distintos directores y también con profesores. Y a partir de esas reuniones queremos crear un directorio a nivel nacional con directores de escuela, para que ese Consejo Nacional de Directores, analizando la realidad en conjunto con el Ministerio, en conjunto con distintas autoridades, encontremos cómo facilitar la gestión en las escuelas. Que el ministerio no se convierta en un obstáculo para el desarrollo de los proyectos educativos. Tenemos que devolverle a las familias el lugar que tienen que ocupar y que nunca debieron haber perdido en la elección de los proyectos educativos. Tras una década de ir centralizando el sistema de admisión escolar, hoy día, ¿qué piden las personas? Que enfrentemos el tema. Muchas personas hoy día nos piden que hagamos, como lo señaló la ministra, una pausa. Y que analicemos qué ha ido sucediendo con las leyes que aprobamos y que llevamos a la práctica. Hay temas que analizar, hay temas que cambiar. Y no cerremos los ojos a algo que es evidente y a algo que nos piden los apoderados. Que se vuelva a ponderar el mérito de los alumnos. Que se vuelva a dejar que los padres puedan elegir el establecimiento educacional para sus hijos. Por algo se crean proyectos educativos distintos, para que los padres tengan una posibilidad de elegir entre unos y otros. Por algo los niños son los que nos exigen. Yo me esforcé por tanto tiempo y quiero tener una posibilidad de educarme bien. Pero hoy día, no en todas partes, con el método que tenemos, eso se hace una realidad. Tenemos que acercar de nuevo a las familias, a las escuelas. Tenemos que darle a los directores las herramientas para volver a ser líderes pedagógicos, no solamente administradores de consultas o planteamientos que se le hacen de las distintas autoridades. Necesitamos más autonomía para los establecimientos educacionales, resguardando siempre la no discriminación y la atención de todos los estudiantes con necesidades especiales. Esto de verdad es un drama. Los padres hoy día a todos nos plantean una mayor atención a los niños con necesidades especiales. Y ese también tiene que ser un esfuerzo país, de reconocer una realidad, de enfrentarla y de mejorarla. Pero ninguna reforma sirve ni tiene sentido si no logramos que nuestros niños aprendan. ¿Cuál es el sentido de ir a la escuela? Aprender. Y por eso queremos lanzar el Plan Chile Aprende y Avanza, como una estrategia nacional para que los niños aprendan y tengan tiempo para adquirir las competencias fundamentales en lectura, en escritura, en matemática, con decisiones basadas en la evidencia, en la formación docente y en las habilidades efectivas. Un niño que no sabe leer, un niño que no entiende lo que lee, un niño que no sabe sumar o restar, ¿cómo enfrenta el futuro? ¿Cómo van a llegar a ser grandes profesionales si en la base no les dimos lo que era necesario? Y al igual que en todos los ministerios, en educación también estamos haciendo un cuidado exhaustivo. Estamos revisando cómo se gasta cada peso que el Estado invierte. Y gracias al llamado que se hizo desde educación, desde Hacienda, de regularizar los pagos en el sistema de crédito con aval del Estado, el cobro en los saldos morosos aumentó en cerca de un 300%. Y esos recursos nos van a permitir mejorar la educación inicial y también apoyar a los jóvenes que habían desertado del sistema. Tuvimos largas discusiones por esto, pero con algunos llamados a la responsabilidad que se hicieron, bueno, esto empezó a cambiar. Finalmente, una materia que cruza la educación, el trabajo y los desafíos de mujeres es el tema de la sala cuna. Es un tema largamente demandado, planteado por distintos actores. Y nos hemos comprometido, y así será, que este 15 de junio ingresaremos las indicaciones al proyecto de sala cuna para poner fin a una barrera que por más de 100 años ha afectado la contratación de mujeres en Chile. Pero esto de nuevo hay que hacerlo con responsabilidad. Vamos a impulsar un nuevo sistema que permita avanzar hacia una sala cuna universal, con gradualidad, con responsabilidad, garantizando la sostenibilidad financiera de esto. Esto tiene que ser una propuesta seria, responsable, que permita avanzar en fortalecer la participación laboral femenina, en lograr la conciliación entre el trabajo y los cuidados y enfrentar uno de los grandes desafíos que enfrentamos hoy día, como es la demografía. Pero esto, vuelvo a insistir, tiene que ser con responsabilidad, con gradualidad, y también tener muy claro que una madre, para poder trabajar, tiene que tener la tranquilidad, tiene que tener la certeza de que su hijo va a estar bien cuidado, de que la persona a la cual le encarga el cuidado de su hijo lo va a hacer bien. Esto es una responsabilidad que también le afecta al Estado. Es una responsabilidad compartida entre la familia y el Estado. Y en eso vamos a avanzar. Vamos a avanzar con fuerza, con responsabilidad y cuidando que esto sea permanente en el tiempo. En vivienda, y nos acompaña aquí nuestro ministro de Vivienda. En vivienda recibimos un déficit que es casi estructural, que no es responsabilidad de un solo gobierno, es una responsabilidad de Estado. Y hoy día tenemos cerca de 500.000 familias que no tienen acceso a un hogar. Y también tenemos cerca de 120.000 familias que viven en un campamento. Y esto no es una disputa entre unos y otros. Este es un problema real que tenemos que enfrentar. Pero hoy día la realidad nos dice que familia que postula a un programa MINBU tiene que esperar en promedio 11 años por su casa. 11 años puede estar una persona en un comité postulando una vivienda propia. ¿Y dónde se concentra la mayor cantidad de personas en espera? Que es el 44% de los que están en ese déficit, es entre los 18 y los 40 años. Eso no son números fríos, son sueños postergados. Personas que tenían ese sueño de la vivienda propia a la cual no pueden acceder. Y la vivienda no puede ser un lujo. La vivienda tiene que ser ese lugar de encuentro, de familia, donde uno debe tener derecho a llegar sin temor en las calles y sin dudar de que el Estado va a estar ahí para colaborar. Y nosotros, como lo hemos dicho siempre, queremos un país de propietarios, no queremos un país de arrendatarios. Y como lo ha mostrado el ministro, la lentitud en la construcción de viviendas pasa en gran parte por no hacer de manera rápida y diligente el trabajo, lo que denominamos burocracia. Y eso explica 2/3 del tiempo de espera de una familia. Es decir, nosotros tenemos la posibilidad desde el Estado en acelerar en 2/3 el tiempo de espera para que se haga realidad el sueño. Y en eso está trabajando sin descanso a lo largo de todo Chile nuestro ministro de la Vivienda. También proponemos abrir programas habitacionales para la clase media y planteamos elevar las postulaciones hasta las 4.000 UFs en un fondo con garantía estatal que va a ir dándole posibilidades también a esa clase media tan postergada. También vamos a innovar en el uso del suelo urbano a través de una operación sitio 2.0. Y para lograrlo vamos a traspasar 10 millones de metros cuadrados de suelos de bienes nacionales. Gracias, ministra, por ese catastro que está haciendo. que hoy día están sin uso, para reforzar el banco de suelos públicos y habilitar terrenos para el desarrollo de proyectos habitacionales. En esto quiero darle las gracias a la ministra de Bienes Nacionales. Su trabajo ha sido increíble, tenía experiencia acumulada, pero ahora con la ayuda de la tecnología, de la inteligencia artificial y de otros ministerios, hemos podido hacer un catastro muy importante. Y queremos también terminar con los sitios eriazos, aquellos sitios eriazos que generan inseguridad y que muchos alcaldes nos dicen, ¿qué hacemos con este sitio eriazo? Queremos iniciar el programa Eriazo Cero, para que los municipios transformen esos sitios abandonados en plazas, en canchas y en sedes comunitarias. Y en esto no se preocupen, que no los vamos a dejar solos. Tampoco.
1: Estamos ahí retransmitiendo el discurso presidencial de, bueno, el presidente José Antonio Kast, que a esta hora sigue aproximadamente, ya lleva casi 2 horas de la cuenta pública, y que lo que está contando a esta hora a través de la radio. Tenemos que hacer un pequeño alto, pero ya vamos a seguir junto a usted a través de la radio Nahuel Buta FM. Hacemos un alto, ya volvemos aquí en radio Nahuel Buta FM.
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1: 14 horas. 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

Hola, muy buenas tardes. Les saludo con mucho gusto y cariño a cada uno de ustedes, queridos auditores de Radio Nahualbuta aquí en Curanilagua y también en Lebu. Como todos los lunes, yo estoy a esta hora para intentarle entregarles a ustedes un tema dentro de todos los temas que se dan durante la semana, que es el programa La Fe para un Mundo Mejor. Y específicamente el lunes yo tengo titulado este programa como Él me ha llamado a mi vocación. Y es por eso que yo he ido desarrollando con ustedes varios temas que tienen que ver con este llamado. Pero para poder iniciar este programa, yo les invito a que lo hagamos en el nombre del Padre, del Hijo y del Espíritu Santo. Amén. Les voy a invitar a que podamos iniciar este programa y que juntos podamos invocar la presencia del Espíritu Santo para que Él se haga presente aquí en la radio y también en cada uno de sus hogares o en el lugar donde ustedes estén escuchando este programa. Y lo hacemos a través del canto.

Bueno, con la confianza de que el Espíritu Santo sopla en el lugar donde ustedes estén y también aquí en la radio. Les invito a que iniciemos este programa en el día lunes, que tiene por título Él me ha llamado a mi vocación. Yo les he ido contando a ustedes, ¿cierto?, cuáles son cada una de las vocaciones. Partimos con dos vocaciones que estamos llamados todos: a la vocación a la vida y a la vocación a ser santos. En el libro del Levítico, en el capítulo 19, versículo 2, dice: serán santos porque yo, su Dios, soy santo. Entonces, estas palabras nos recuerdan que Dios nos llama a todos, sin excepción, a ser santos. Por eso esas dos vocaciones son vocaciones que estamos llamados todos. Pero después vienen las otras vocaciones que son específicas, que no están todos llamados a ello. Hay algunos que han sido seleccionados, si pudiéramos decirlo de alguna forma, a este llamado. Ahí hemos hablado, ¿cierto?, de la vida sacerdotal. También vimos que habían tres grados dentro del sacerdocio, que es el grado de episcopal, que se le llama. Están los obispos, están los sacerdotes y están los diáconos. Y nos referimos ya un par de semanas a esta vocación, que es la vocación sacerdotal, como le decía yo. Y luego también nos referimos al diaconado, y también yo dediqué dos programas para tratar esto, porque dentro del diaconado hay dos diaconados, ¿cierto? Uno que es transitorio, el otro que es permanente, pero ahí lo fuimos viendo, fuimos desarrollando eso. Y luego nos dedicamos a ver lo que es la vida consagrada. Y yo les aclaré, ¿cierto?, que la vida consagrada no es la vida que todos pensamos que es, y que es la religiosa, que es la que nosotros conocemos más de cerca. Porque en la vida consagrada hay varios tipos de consagración, si pudiéramos decirlo de alguna forma. Y yo se las fui mencionando a ustedes, a cada uno de ustedes, específicamente, y aclarándole qué significaba cada una de ellas. Y dentro de esas tenemos nosotros a la vida religiosa, que es la que nosotros conocemos, si pudiéramos decir, de más cerca, porque nosotros tenemos algunas religiosas o algunas congregaciones religiosas que hemos podido nosotros compartir con ellos. Pero hay unas que tampoco las conocemos, pero sí no podemos pasarlo por alto. Yo decirle, son esas y nada más. Yo hablé de cada una de ellas porque la idea de este programa es que si hay alguien que está sintiendo, ¿cierto?, ese llamado, pudiera ser que estuvieran dentro de esta vocación, si pudiéramos decir, que es a la vida consagrada, que no es solo la vida religiosa, hay otras más. Y la semana pasada yo partí conversando con ustedes sobre lo que es la vida religiosa. Y ahí vimos nosotros que en la vida religiosa no hay solamente una congregación, hay varias. Pero lo importante aquí, que todas, sin excepción, tienen algunas cosas que son como regla general para todos. Y después ya se van desglosando para ver, si se quiere, la espiritualidad de cada una de estas congregaciones. Entonces, yo ya hablé de toda esa vida consagrada, y específicamente de la vida religiosa. Y lo conversamos, y yo espero que les haya quedado claro todo lo que conversamos en el programa pasado. Pero me faltó una parte, que es la que yo quiero retomar hoy día con ustedes, y que tiene que ver con qué es lo que dicen los papas. ¿Se acuerdan que todos los, todo lo, la,
las vocaciones que yo fui viendo con ustedes, yo les expliqué en qué consistía todo eso, pero luego me referí a qué dicen los papas sobre ella. Y esta no es la excepción. Entonces hoy día yo voy a conversar con ustedes sobre la vida consagrada en general, que es la que se refieren los papas, y luego a lo mejor alcanzar a ver algo sobre específicamente lo que dicen de la vida religiosa. Y ahí ustedes se van a ir poder dar cuenta cuál es, si se quiere, la diferencia. Porque yo vuelvo a repetir, la vida consagrada abarca varias posibilidades de poder dedicar la vida a Dios con respecto a esta vida consagrada. Pero no todos están llamados, porque se requiere además varias cosas que de repente a uno le parece que lo pudieran tener, pero no es así. Entonces, por eso que hay que en las congregaciones se reciben a las postulantes, así se habla de ellas. Y ahí se ve si es que de verdad tienen el carisma para ser específicamente dedicadas a la vida consagrada. Y ahí, como yo les decía la semana pasada, hay algunas que tienen la vida eremítica, las vírgenes consagradas, hay también otra vida que son los institutos seculares, las sociedades de vida apostólica y la vida religiosa, que no está así como en el primer lugar ni en el último, sino que está dentro de esta vida, de la vida consagrada. Entonces yo, como les decía, busqué lo que los papas han dicho sobre la vida consagrada en general y también específica con respecto a la vida religiosa. Por ejemplo, en la homilía que el Papa Francisco celebró hace unos años atrás, específicamente en una de las jornadas mundiales de la vida consagrada y específicamente en la fiesta de la presentación del Señor. Y alguien pudiera decir, ¿pero por qué lo hizo en esa fecha? Eso es en febrero. ¿Y cuándo ocurre? 40 días después del nacimiento de Jesús. Entonces María y José llevan al niño, por eso se habla de la presentación, llevan al niño Jesús al templo de Jerusalén. ¿Y para qué lo llevan? Para cumplir la ley de Moisés, que era consagrarlos a Dios como primogénitos y realizar el rito de la purificación. Entonces eso hace María y José ese día de la presentación del Señor. Eso nosotros lo podemos leer en Lucas, en el capítulo 2, versículos del 22 al 40. Entonces, ¿qué dice el Papa? Dios nos llama a que lo encontremos a través de la fidelidad en las cosas concretas, en la oración diaria, la misa, la confesión, una caridad verdadera, la palabra de Dios de cada día. Esto, como le decía el Papa Francisco en esta celebración de la Santa Misa, ¿y con qué motivo? Con el motivo de la Jornada Mundial de la Vida Consagrada. Y en su homilía, el Santo Padre recordó que la liturgia de ese día nos muestra a Jesús que va al encuentro de su pueblo. Es la fiesta del encuentro. La novedad del niño se encuentra con la tradición del templo. La promesa halla su cumplimiento. María y José, jóvenes, encuentran a Simeón y a Ana, que son ancianos. ¿Y quién era Simeón? Yo creo que ustedes igual lo recuerdan, ¿cierto? Él era un hombre justo y que el Espíritu Santo le había revelado que no moriría sin antes ver al Mesías. Por eso que es importante Simeón. ¿Y quién era Ana? Era una profetisa que era anciana y que alababa a Dios y hablaba siempre del niño a todo el que esperaban que
de la liberación de Jerusalén, porque acuérdense ustedes que ese era el Mesías, era el que anunciaba y que se decía que los iba a liberar. Entonces Ana, como era profetisa, entonces ella les hablaba del niño a todos los que esperaban la liberación de Jesús. Entonces por eso esas dos personas son importantes y el Papa hace alusión a ellos. Por ello el pontífice dijo que al Dios de la vida hay que encontrarlo cada día de nuestra existencia, no de vez en cuando, sino todos los días. Seguir a Jesús no es una decisión que se toma de una vez por todas, es una elección cotidiana. Y al Señor no se le encuentra virtualmente, sino directamente, descubriéndolo en la vida. De lo contrario, advierte el Papa, Jesús se convierte en un hermoso recuerdo del pasado. Pero cuando lo acogemos como el Señor de la vida, el centro de todo, el corazón palpitante de todas las cosas, entonces Él vive y revive en nosotros. El encuentro con el Señor es la fuente. Por tanto, agrega el Santo Padre, es importante volver a las fuentes, retornar con la memoria a los encuentros decisivos que hemos tenido con Él, reavivar el primer amor, tal vez escribir nuestra historia de amor con el Señor. Le hará bien a nuestra vida consagrada para que no se convierta en un tiempo que pasa, sino que sea tiempo de encuentro. Les invito a que escuchemos un tema musical.

Bueno, el Papa recuerda a quienes han dedicado su vida al Señor, es decir, están en la vida consagrada. ¿Cómo ha sido el encuentro decisivo con el Señor? Y ahí se pueden dar cuenta de que no surgió como un asunto privado entre Dios y ellos, no. Germinó en el pueblo creyente, en medio de tantos hermanos y hermanas, en tiempos y lugares precisos. El Evangelio nos lo dice, mostrando cómo el encuentro tiene lugar en el pueblo de Dios, en su historia concreta, en sus tradiciones vivas, en el templo según la ley, en clima de profecía, con los jóvenes y los ancianos juntos. Lo mismo en la vida consagrada, precisa el Papa, germina y florece la Iglesia. Si se aísla, se marchita. Madura cuando los jóvenes y los ancianos caminan juntos, cuando los jóvenes encuentran las raíces y los ancianos reciben los frutos. En cambio, se estanca cuando se camina solo, cuando se queda fijo en el pasado o se precipita hacia adelante para intentar sobrevivir. El Evangelio también nos dice que el encuentro de Dios con su pueblo tiene un principio y una meta. Se parte de la llamada al templo y se llega a la visión en el templo. El Papa Francisco señala que hoy la llamada es doble. Hay una primera llamada, según la ley, es la de José y María, que van al templo para cumplir lo que la ley prescribe. El texto lo subraya casi como un estribillo, 4 veces. No es una constricción. Los padres de Jesús no van a la fuerza o para realizar un mero cumplimiento externo. Van para responder a la llamada de Dios. Luego hay una segunda llamada, según el Espíritu. Es la de Simeón y Ana. También está, esta está resaltada con insistencia, 3 veces. Refiriéndose a Simeón, se habla del Espíritu Santo y concluye con la profetisa Ana, que inspirada alaba a Dios. 2 jóvenes van presurosos al templo llamados por la ley, 2 ancianos movidos por el Espíritu. Esta doble llamada de la ley y del Espíritu, ¿qué nos enseña para nuestra vida espiritual y nuestra vida consagrada? Que todos estamos llamados a una doble obediencia a la ley, en el sentido de lo que da orden bueno en la vida, y al Espíritu, que hace todo nuevo en la vida. Sin una vida ordenada, incluso los carismas más grandes no dan fruto. Por otro lado, las mejores reglas no son suficientes sin la novedad del Espíritu. La ley y el Espíritu van siempre juntos. También allí hay una llamada a la obediencia, cuando María dice, haced lo que Él os diga. Esto está tomado de San Juan en el capítulo 2, versículo 5. Lo que Él diga. Y Jesús pide una cosa particular, no hace una cosa nueva de inmediato, no saca de la nada el vino que falta, sino que pide algo concreto y exigente. Pide llenar 6 grandes ánforas de piedra

la purificación ritual, que recuerdan la ley, significaba verter unos 600 litros de agua del pozo, tiempo y esfuerzo, que parecían inútiles, porque lo que faltaba no era agua, sino vino. Y sin embargo, precisamente de esas ánforas vienen llenas hasta el borde. Jesús saca el vino nuevo. Por ello el Papa Francisco señala que lo mismo para nosotros. Dios nos llama a que lo encontremos a través de la fidelidad en las cosas concretas, es decir, en la oración diaria, la misa, la confesión, una caridad verdadera, la palabra de Dios de cada día, cosas concretas, como en la vida consagrada, la obediencia al superior y a las reglas. Si esta ley se practica con amor, el Espíritu viene y trae la sorpresa de Dios, como en el templo y en Caná. El agua de la vida cotidiana se transforma entonces en el vino de la novedad y la vida, que pareciendo más codicionada, en realidad se vuelve más libre. Simeón dice: mis ojos han visto a tu Salvador. Esto está en Lucas en el capítulo 2, versículo 30. Ve al niño y ve la salvación. No ve al Mesías haciendo milagros, sino a un niño pequeño. No ve nada de extraordinario, sino a Jesús con sus padres, que llevan al templo dos pichones o dos palomas, es decir, la ofrenda más humilde. Simeón ve la sencillez de Dios, acoge su presencia, no busca nada más, pide y no quiere nada más. Le basta con ver al niño y tomarlo en brazos. Ahora puedes dejarme ir, dice. Le basta a Dios así como es. En el encuentro, el sentido último de la vida es la visión de la vida consagrada, una visión sencilla y profética, donde al Señor se le tiene ante los ojos y entre las manos y no se necesita nada más. La vida es Él, la esperanza es Él, el futuro es Él. La vida consagrada es esta visión profética en la Iglesia, es mirada que ve a Dios presente en el mundo, aunque muchos no se den cuenta, es voz que dice: Dios basta, lo demás pasa. Es alabanza que brota a pesar de todo, como lo muestra la profetisa Ana. Era una mujer muy anciana que había vivido muchos años como viuda, pero no era una persona sombría, nostálgica o encerrada en sí misma. Al contrario, llega, alaba a Dios y habla solo de Él. Y finalmente el Santo Padre afirma que la vida consagrada es alabanza que da alegría al pueblo de Dios, visión profética que revela lo que importa. Cuando es así, florece y se convierte en un reclamo para todos contra la mediocridad, contra el descenso de altitud en la vida espiritual, contra la tentación de jugar con Dios, contra la adaptación a una vida cómoda y mundana, contra el lamento, la insatisfacción y el llanto, contra la costumbre del se hace lo que se puede y el siempre se ha hecho así. La vida consagrada no es supervivencia, es vida nueva, es un encuentro vivo con el Señor. Y este encuentro vivo con el Señor es en su pueblo. Es llamada a la obediencia fiel de cada día y a las sorpresas inéditas del Espíritu. Es visión de lo que importa abrazar para tener la alegría. ¿Y cuál es esa alegría? Jesús. Les invito a que escuchemos otro tema musical.

Ya. Lo que les iba yo narrando es lo que el Papa Francisco les dijo a los consagrados en la jornada que tuvieron dedicada a ellos. Y el Papa León también tiene algunas palabras con respecto a la vida consagrada. Y él les dijo: sean portadores de concordia con la palabra y el ejemplo. El Papa León recibió en audiencia en el Vaticano los participantes en el jubileo de la vida consagrada y los instó entonces a ser constructores de puentes y difusores de una cultura del encuentro. El Papa les señaló la importancia de estar arraigados en Cristo y los invitó a volver al corazón, a cuidar la interioridad y a cultivar la sinodalidad. Y también les dijo que la Iglesia necesita de ustedes y de toda la diversidad y riqueza de las formas de consagración y ministerio que representan. Y bueno, y también el Papa León hizo alusión a algunas otras cosas, porque hizo suya también las palabras del Papa Francisco. En el mensaje que yo les narré y le hice una síntesis, obviamente, de todo lo que dijo el Papa Francisco, pero el Papa León también hace suya esas palabras cuando recibió una audiencia entonces en el Vaticano a los consagrados. Les dijo también: con su vitalidad y con el testimonio de una vida en la que Cristo es el centro y el Señor, puede contribuir a despertar al mundo. Citando nuevamente al Papa Francisco, en este sentido, añadió, habría que reiterar siempre lo importante que es para todos ustedes estar arraigados en él. Solo así, de hecho, podrán cumplir la misión de manera fecunda, viviendo la vocación como parte de la maravillosa aventura de seguir más de cerca a Jesús. El Papa destacó que los consagrados y consagradas, unidos a Jesús, se convierten en el trazado de un camino luminoso, en el gran proyecto de paz y salvación que Dios tiene para la humanidad. Por eso le dirigió una cálida exhortación a volver al corazón, como el lugar en el cual redescubrir la chispa que animó los inicios de su historia, entregando a quienes les precedieron una misión específica que no pasa y que hoy se les confía a ellos. En efecto, es el corazón donde se produce la paradójica conexión entre la valoración de uno mismo y la apertura a los demás, entre el encuentro personalísimo con uno y el don de uno mismo a los demás. El Papa León dijo: en la interioridad cultivada en la oración y en la comunión con Dios, donde echan raíces los mejores frutos del bien según el orden del amor, en la plena promoción de la singularidad de cada uno, en la valorización del propio carisma y en la apertura universal de la caridad. Yo le estoy narrando lo que el Papa León les dijo a los consagrados y los instó a algunas cosas como eso. Los invitó a volver al corazón. También les habló sobre que son portadores de paz y esperanza. Dice: la profunda necesidad de esperanza y paz que habita en el corazón de cada hombre y mujer de nuestro tiempo, señaló el Papa, la tarea de los consagrados y consagradas que quieren ser portadores y testigos de ello con su vida, como divulgadores de la concordia a través de la palabra y el ejemplo, y antes aún como personas que llevan en sí misma, por la gracia de Dios, la huella de la reconciliación y la unidad. El Santo Padre recordó además los momentos de intercambio, de fraternidad y de testimonio en torno a temas importantes,
como el compromiso por construir una fraternidad universal, la atención a las personas más pobres y el cuidado de la creación. Bueno, definiendo también como puntos focales que hablan de su esfuerzo constante por establecer y promover ambientes y estructuras de fraternidad, donde se venza la pobreza, se ponga en el centro la dignidad de la persona humana y se escuche el clamor de la casa común. De ahí su aliento para que sigan siendo guardianes y promotores de esta gran tradición por el bien de los hermanos. Seguidamente los invito a reflexionar sobre otro tema importante para la Iglesia de nuestro tiempo, el de la sinodalidad, exhortándolos a permanecer fieles al camino que todos estamos recorriendo en esta dirección, y citando a San Pablo VI, que describió esta misión apasionante como un diálogo doméstico, indicó: hoy se confía también a ustedes, es más, a ustedes de manera especial, para una continua renovación del cuerpo de Cristo en las relaciones, en los procesos, en los métodos. En forma misma en que están organizados, el carácter frecuentemente internacional e intercultural de sus institutos los colocan de hecho en una condición privilegiada para poder vivir cotidianamente valores como la escucha recíproca, la participación, el intercambio de opiniones y capacidades, la búsqueda común de camino según la voz del Espíritu. De todo esto, la Iglesia les pide hoy que sean testigos especiales en las diferentes dimensiones de su vida. En primer lugar, caminando en comunión con toda la gran familia de Dios, sintiéndola como madre y maestra, compartiendo en ella la alegría de su vocación y también, como cuando sea necesario, superando divisiones, perdonando injusticias sufridas, pidiendo perdón por las cerrazones provocadas por la autorreferencialidad, señaló el pontífice y añadió: trabajen para convertirse día a día cada vez más en expertos en sinodalidad, para ser profetas al servicio del pueblo de Dios. Y por último, el Santo Padre los invitó a ver el mañana con serenidad y confianza y a no tener miedo de tomar decisiones valientes. Y citando una vez más al Papa Francisco, recordó que nuestra esperanza no se basa en los números ni en las obras, sino en aquel en quien hemos puesto nuestra confianza, para quien nada es imposible. Sigan con esta confianza su camino. Fue su última recomendación. Les agradezco su fidelidad y el gran bien que hacen en la Iglesia y en el mundo. Les prometo un recuerdo especial en mi oración y los bendigo de corazón. Eso fue lo que el Papa León XIV les dirigió a los consagrados y consagradas. No se olvide que consagrados pueden ser hombres y mujeres. Depende también del lugar donde ellos decidan estar. Bueno, les fui contando de qué es lo que dicen los papas sobre la vida consagrada, que ya era la última, que yo fui narrando cada uno de las vocaciones que tenemos, y la vocación que es también para todos los que están llamando, que es el matrimonio, que de ahí donde nacen las otras vocaciones también. Y a partir de la próxima semana ahí les voy a contar de qué voy a conversar con ustedes, porque ya estamos llegando casi al final, así que yo les invito ahora a que hagamos una oración antes de terminar. Espero les haya quedado claro. Yo les di a conocer en qué consiste la vida consagrada, según los papas, para que el que esté, no sé, a lo mejor con esa semillita, pueda decidirse y decirle sí al Señor. Espero que así sea. Entonces yo ahora les invito a que terminemos este programa con una oración para que le podamos presentar a quienes
tenemos nosotros a cargo en nuestra parroquia, que nos dirige como parroquia, que es el padre Sebastián. Él es nuestro párroco, él ha dedicado su vida y seguirá dedicándola a estar con nosotros en esta parroquia o donde el Señor un día también le llame, porque también puede ser en otro lugar. Entonces le vamos a pedir al Señor por el padre Sebastián, para su santificación, ¿cierto?, para que él lo proteja también y para que sea fiel y le fortalezca. También le vamos a pedir por nuestros diáconos Sergio y Gabriel, por nuestras hermanitas, la hermanita Rosa Angélica y Rosa Elisa, y también por cada uno de nosotros los laicos. Y lo vamos a hacer rezando juntos, en primer lugar, la oración vocacional. Buen pastor, Señor Jesucristo, que sientes compasión al ver a las muchedumbres como ovejas sin pastor, te pedimos que envíes a tu iglesia sacerdotes según tu corazón, que nos alimenten con el pan de la palabra, con tu cuerpo y sangre, diáconos que sirvan en el ministerio sagrado y en la caridad a sus hermanos, religiosos y religiosas, que por la santidad de sus vidas sean signos y testigos de tu reino, laicos que como fermentos en medio del mundo proclamen y construyan tu reino por el ejercicio de su diario quehacer. Fortalece a los que has llamado, ayúdalos a crecer en el amor y santidad para que respondan plenamente a su vocación. María, Madre y Reina de las vocaciones, ruega por nosotros. Amén. Y digamos juntos: Padre nuestro que estás en el cielo, santificado sea tu nombre, venga a nosotros tu reino, hágase Señor tu voluntad en la tierra como en el cielo. Danos hoy nuestro pan de cada día. Perdona nuestras ofensas, como también nosotros perdonamos a los que nos ofenden. No nos dejes caer en la tentación y líbranos del mal. Amén. Salve María, llena eres de gracia. El Señor es contigo. Bendita tú eres entre todas las mujeres y bendito es el fruto de tu vientre, Jesús. Santa María, Madre de Dios, ruega por nosotros pecadores, ahora y en la hora de nuestra muerte. Amén. Gloria al Padre, al Hijo y al Espíritu Santo, como era en el principio, ahora y siempre, por los siglos de los siglos. Amén. En el nombre del Padre, del Hijo y del Espíritu Santo. Amén. Espero tengan una muy buena tarde, una mejor semana, y nos encontramos, Dios mediante, el próximo lunes. Adiós.

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0: avanza y para que no te pierdas en el tiempo, te indicamos la hora.
1: 15 horas.
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Muy buenas tardes, bienvenidas y bienvenidos a nuestro espacio en familia. Ya estamos juntos para acompañarle en este primer día del mes de junio, primero de junio del 2026, con harto cariño, con buena música, con un poquito de lluvia, otro poquito de frío, así le vamos a acompañar. Y después de nuestra portada musical, saludamos a nuestros auspiciadores.

Ahí teníamos una hermosa canción, ¿cierto? Un hermoso tema para dar inicio a nuestro espacio en familia. Y por supuesto para saludar también a nuestros auspiciadores. 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

Ya son las 15 horas con 17 minutos y medio. Así avanza la hora, ¿cierto? Pasa rapidito. Y nosotros juntos para acompañarle y entregarle nuestro cariño, saludar a esta hora a quienes hoy están de cumpleaños, de aniversario de matrimonio, de pololeo. Usted que está de onomástico hoy día, reciba nuestro saludo, don Juvenal. Tengo un primo por ahí, por donde vive, en Concepción, así como para el lado de la estación, don Juvenal. Así que saludos para el primo, ¿cierto? A la distancia ahí le enviamos, el juvenil le dicen a él. Juvenil, a él le gusta que le digan así. Así que para el primo ahí nuestro saludo cariñoso en este día en que está de santo. Y si usted, caballero, lleva ese nombre también, reciba el saludo, el cariño de nuestro espacio, nuestra música. Y le aprovecho de decir a don Josecito que si tiene frío que no salga, porque solucioné mi problema. Así es que a las 4 no lo voy a necesitar si está lloviendo, para que no se venga a mojar. Nuestro cariño, nuestro saludo para él también, nuestro agradecimiento, por supuesto, y la buena música.

corresponde ya ir a nuestra pausa comercial, pero como todos los días, antes de nuestra pausa tenemos un hermoso tema musical al cual le invitan nuestros auspiciadores. Luego vamos a ese paseo de nuestra galería y regresamos con más en familia. Espérenos.

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¿Será porque te amo? Decía Ricos y Pobres, ¿cierto? Sí. 17 minutos y medio faltan para las 15, para las 16 horas. Son las 15, ya, ¿cierto? Con más de media hora que ha pasado nuestro espacio para que usted nos acompañe hasta las 4. Recuerde que a las 4 llega la discoteca digital, luego las noticias, el espacio tropical y México lindo que le acompaña de 19 a 20 horas. En este espacio, saludando a nuestra gente, a nuestras abuelitas y abuelitos que nos acompañan, a usted que está trabajando, a usted que está en su local comercial, en el comercio ambulante, usted que anda conduciendo, reciba también nuestro saludo, nuestro cariño y, por supuesto, la mejor música.

Ya para las 4 de la tarde y tenemos 15 grados de temperatura. A esta hora, junto a usted, para acompañarle, para saludarle, para entregarle la mejor música mientras descansa, trabaja o mientras termina con los quehaceres de la casa, ¿cierto? Desde acá le acompañamos con todo lo mejor en música. Así que disfrute de nuestro espacio que luego llega la discoteca digital.

No sé si es amor, decía el tema. Faltan cuatro minutitos para las 4 de la tarde y nos vamos. Le deseamos que tenga una maravillosa tarde, que disfrute de nuestra compañía, de nuestra programación. Y si Dios lo permite, nos volveremos a encontrar mañana a las 15 horas en otro espacio en familia. Que esté muy, muy bien. Gracias por la sintonía. Chao, chao.

0: Llegamos al final de este espacio, pero quedan invitados para una próxima edición junto a Jacqueline Vera. Gracias por dejarse acompañar por La Tarde en Familia. Hasta pronto.
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0: 16 horas.
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Muy buenas tardes, amigos y amigas. Con el sonido de Mike and the Mechanics, The Living Yours, hemos comenzado la discoteca digital de Radio Nahuel, el Buta FM, en esta edición de día lunes 1 de junio de este año 2026. Les saludamos cariñosamente a cada uno de ustedes, nuestros auditores y auditoras de gran parte de la provincia de Arauco, que a esta hora disfrutan de Radio Nahuel, el Buta y de la discoteca digital. Nos escuchan en Lebu en el 103.9, Curanidahue 88.3 y en www.nahuelbutafm.cl. Quédense con nosotros, estaremos hasta las 18 horas llevándoles lo mejor de la música del mundo a través de estos puntos del dial y en internet. Somos Nahuel Buta, somos la discoteca digital.

Ahí escuchamos a Kai Gold, Firestone. 4:16 PM. Estamos en la discoteca digital de Radio Nahuel Buta FM, acompañándoles junto a nuestros auspiciadores, como lo son Energisur, que está en Eduardo Frei 1725 en Chillancito, aquí en nuestra ciudad. 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Junto a ellos, nuestros auspiciadores, estamos cada jornada de tarde llevándoles a ustedes la discoteca digital de Radio Nahuel Buta FM, donde compartimos lo mejor de la música de ayer y hoy.

5 minutos. Sí, 5 minutos y nada más, y llega nuestra pausa. Oye, bueno, tenemos precipitaciones, como si nadie se hubiera dado cuenta. Pero para mañana se espera un incremento en estas precipitaciones. Para pasado mañana también vamos a tener ahí un poquitito menos. Pero vamos a tener agüita hasta por lo menos el miércoles, de acuerdo a lo que establece el pronóstico del tiempo. Hay que estar ahí entonces, siempre listo con... paragüita y bien abrigado, porque las temperaturas van a estar ahí también un poquitito bajas. A prepararse entonces. Seguimos con canciones antes de llegar a nuestra pausa. Ahora sí, nos faltan 4 minutos para nuestra pausa. Y en la música escuchamos a Whitfield. Esto se llama Think of You.

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Horas 30 minutos. 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

Estamos de vuelta con ustedes aquí en la discoteca digital de Nahuel Buta en esta jornada de día lunes. 14 grados de temperatura tenemos en nuestra comuna. Y también tenemos informaciones. Saben ustedes que aquí hay una noticia que dice que un hombre ebrio, identificado como Eric Piorza, de 48 años, provocó un desastroso incidente en una localidad de Estados Unidos al destruir parte de su casa con una retroexcavadora luego de una discusión con su esposa, quien le había anunciado el fin de su matrimonio. Mientras su familia se encontraba dentro, Piorza llevó a cabo la demolición generando un fuerte estruendo que fue reportado a la policía. Tras la destrucción, el sujeto fue detenido y enfrenta cargos por varios delitos, incluyendo poner en peligro a otras personas y alterar el orden público. Imagínense, una discusión con su esposa terminó de manera insólita. Este hombre derribó su casa con una retroexcavadora ahí en Estados Unidos. Son noticias a esta hora de la tarde aquí en Nahuel Buta FM. Y por supuesto, también tenemos buena música para ustedes. La modelo Vesta Lag, conocidísima, también en algún momento incursionó en la música. Y la tenemos acá con esto que se llama Brígida. Vesta Lag, en Nahuel Buta, en la discoteca digital.

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1: Siempre lo mejor de la música está aquí en Nahuel Buta FM. En este horario compartimos la discoteca digital con el mejor sonido para ustedes a través de Curanilaue 88.3, Lebu 103.9 y por supuesto en nuestra señal en internet, que la pueden ubicar en distintos portales como Radios de Chile, por ejemplo, MyTuner Radio. Pueden escuchar ahí también Radio Nahuel Buta FM. 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

Ahí teníamos el sonido de Carrapicho, tic tic tac, la versión Club Mix. La disfrutábamos aquí en la discoteca digital de Radio Nahuel Buta FM, en donde les invitamos para que continúen con nosotros. Ya llega nuestra pausa de las 17 horas. También los titulares de la prensa electrónica, para que quede en titulares informado de lo que ha ocurrido el día de hoy en nuestro país y también en el mundo. Continúen con nosotros, somos la discoteca digital.

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1: 17 horas. 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

0: Estamos con ustedes, 5 de la tarde con 6 minutos y medio. Seguimos disfrutando de la música. Y también tenemos informaciones, porque a esta hora llegan los titulares de la prensa electrónica. Alvarado destaca discurso convocante de Kast y ministros hacen las bajadas. En el gabinete destacaron la solemnidad. Fuerza de tarea, planes, fusión y esperanza, la nueva nomenclatura del castrismo. El mandatario usó conceptos para marcar esta etapa. Nube de palabras. Estos fueron los conceptos más utilizados por el presidente Kast en su cuenta pública. Que Dios lo bendiga a usted también, la respuesta de Kast ante un exabrupto que le lanzaron desde la galería. Los gestos, mensajes y momentos que marcaron el lado B de la jornada, mensajes directos al presidente y otros resaltaron otras cosas del acto. Desconexión con la realidad y retórica vacía, oposición enjuicia el discurso de Kast. Se mostraron escépticos ante el cumplimiento de promesas. La cuarta más extensa de este siglo. ¿Cómo se compara la duración de la cuenta pública de Kast con sus asesores? Presidente adelanta reforma a la ley indígena que elimina restricciones al uso de tierras y arriendos. Abelardo de la Espriela, el abogado que defendió a Uribe y el testaferro de Trump, que quiere ser presidente de Colombia en su primera incursión en política. Quirós y caída del IMASEC. Una parte muy grande es explicada por Codelco. La actividad se contrajo un sorpresivo 1.2% en abril. Ranking global de universidades. Dos instituciones chilenas figuran entre las 500 mejores. Anthropic se anticipa a OpenAI y presenta solicitud para salir a bolsa en Estados Unidos. Kast condena funas a ministros en actos públicos. No lo queremos ver nunca más. El último hecho ocurrió este fin de semana. Irán suspende las negociaciones con Estados Unidos por ataques de Israel en el Líbano. Insiste en que el alto al fuego incluye al Líbano. Golpeo fuerte, no lo minimizó. Kast aborda alza de combustibles e informa bono a familias. Actriz Rosamund Pike se molesta con espectador por usar su celular durante obra de teatro. Sabes quién eres, indicó. Sujeto ataca con un hacha a tres funcionarios municipales en Renaico. Este permanece prófugo. Las víctimas fueron diagnosticadas con lesiones leves. Tesorería inicia cobranza prejudicial a empleadores con deudas previsionales. Esto en medio de la implementación de la reforma. TVN mejora resultados, pero sigue en rojo. Pérdidas de la estatal caen 33% en el primer trimestre. Hombre viola seguridad del aeropuerto de Santiago y vandaliza con graffiti un avión estacionado. Película Backrooms supera a grandes estudios y arrasa en la taquilla mundial al recaudar 118 millones de dólares. Ahí están los titulares para ustedes. Están en la prensa electrónica a esta hora, muchos de ellos centrados en la cuenta pública del presidente Kast el día de hoy. Bastante extensa esta cuenta pública que dio el presidente. Una de las más largas en los últimos años. Vamos a continuar con ustedes disfrutando de las canciones aquí en Nahuel Buta FM. En la música escuchamos a María Becerra, Trueno y Big One. Esto se llama Cuando te vi.
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1: Vinilos y compactos con sonido digital para ustedes a través de la discoteca digital de Nahuel Buta FM, en donde les acompañamos junto a Energisur, que les espera en Eduardo Frei 1725 en Chillancito, aquí en nuestra ciudad. 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Junto a ellos, estamos en Nahuel Buta FM, llevándoles la discoteca digital.

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1: Ahí escuchábamos a Camila Cabello con Habana, la versión remix para ustedes aquí en Nahuel Buta FM, en la discoteca digital. Ya son las 5 de la tarde con 25 minutos. Un saludo especial para aquellos que se van sumando a nuestra sintonía y un agradecimiento para aquellos que se dejan acompañar por Radio Nahuel Buta durante las 24 horas, si es posible, pero está en gran parte del día junto a nosotros, nuestros auditores y auditoras de gran parte de la provincia de Arauco. Un saludo especial para la señora Doris Bahamondes. Sí, la señora Doris, ella está prácticamente desde que despierta hasta que se acuesta disfrutando de la compañía de Radio Nahuel Buta FM. Una fiel auditora que la destacamos y le agradecemos como siempre el contacto que tiene con nosotros para hacernos saber que nos está escuchando. Saludos para la señora Doris, y que por cierto me da un dato, me da un datito, me decía que un día 1 de junio, hace ya algunos años atrás, nuestra colega Marlene Sangüesa comenzó a hacer su programa en buena compañía. Saludos para Marlene, porque hoy día está de cumpleaños su espacio. Y la señora Doris también le envía un cariñosísimo saludo a la distancia a Marlene Sangüesa por estar siempre acompañándoles los días sábado en buena compañía con Marlene. Muchas gracias a nuestros auditores y auditoras y a la señora Doris por estar con nosotros. Seguimos con las canciones, pero por supuesto que sí, escuchamos a Bacilos antes de ir a nuestra pausa. Esto se llama Contigo Se Va.

0: vida. 17 horas, 30 minutos. 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
1: Ahí teníamos ese mix hecho en casa, aquí en Radio Nahuel Buta. Ken Laszlo estaba con tres de sus grandes éxitos en una sola canción prácticamente. Este gran artista ochentero que nos mostraba ahí parte de sus grandes éxitos en ese mix hecho por mí. Solamente faltan 19 minutos y medio para las 18 horas 6 de la tarde. Tenemos informaciones a esta hora porque una mujer cayó desde un piso 19 de un edificio ubicado en Concepción durante la mañana de este lunes 1 de junio. De acuerdo a los primeros antecedentes recabados, el hecho se registró cerca de las 11 de la mañana. En específico, el siniestro tuvo lugar en la avenida Manuel Rodríguez, entre las calles Ongolmo y Orompeyo, muy cerca del centro de Concepción. La víctima, por motivos que se desconocen, se precipitó desde gran altura cayendo sobre el capó de un vehículo que salía desde el edificio donde en el móvil viajaban dos personas. Debido a la situación, personal de emergencias llegó hasta el edificio, también personal policial. Catherine Sepúlveda, de la segunda comisaría de Concepción, detalló que la víctima corresponde a una mujer de 54 años. Consultada, señaló que se desconoce si en el departamento, en el piso 19, donde se encontraba la fallecida, había más personas. Una lamentable situación durante esta jornada matinal, cerca de las 11 de la mañana, en donde esta mujer muere tras precipitarse del piso 19, ahí en Concepción. Cayó sobre un auto que iba saliendo del mismo edificio. Lamentable. Son las noticias para ustedes. A esta hora las compartimos en Radio Nahuel Buta FM, por supuesto en la discoteca digital.

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Amigos y amigas, llegamos al final de nuestro espacio por el día de hoy. Ya llegan las informaciones. Resumen noticioso con nuestro espacio tropical. 7 de la tarde, México lindo. A las 20:30 estamos nuevamente juntos en Conexión 88 al final de la jornada. Les agradecemos a cada uno de ustedes la sintonía. Muchas gracias. Será hasta la próxima. Chau, chau.

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1: 18 horas.
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4: ¿Qué tal? ¿Cómo están? Les saluda Carlos Maturana. Les doy la bienvenida a esta nueva edición de noticias, donde sabremos de los anuncios realizados por el presidente Kast en su primera cuenta pública. Seguridad, empleo y migración fueron los principales ejes. Tras cuenta pública, debate se enciende por reforma tributaria. Sabremos de las declaraciones de la oposición que cuestionaron propuestas del mandatario. Balance histórico. Hablaremos del Día del Patrimonio 2026, que logra cobertura total de comunas y más de 4.000 actividades a nivel nacional.
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4: La primera cuenta pública del presidente José Antonio Kast estuvo marcada por incidentes dentro y fuera del Congreso en Valparaíso. En el exterior se registraron manifestaciones que terminaron con enfrentamientos y dos detenidos. Josefina Manríquez con la nota.
5: La primera cuenta pública del presidente José Antonio Kast estuvo marcada no solo por anuncios realizados en el Congreso Nacional, sino también por incidentes registrados tanto en el exterior como al interior del edificio legislativo en Valparaíso. Mientras el presidente cerraba su discurso y destacaba un Chile de encuentro, una voz desde la tribuna interrumpió al mandatario con el grito de «mentiroso», a lo que Kast reaccionó y respondió «que Dios los bendiga a todos y que Dios lo bendiga a usted también».
6: Pero les prometo que si estos cambios los realizamos, vamos a tener un Chile distinto, un Chile mejor, un Chile que se levanta, un Chile de encuentro, un Chile que nos permita hacer realidad los sueños de todos nuestros compatriotas. Que Dios los bendiga, que Dios bendiga a nuestra patria y que Dios lo bendiga a usted también. Un abrazo. Gracias. Y seguimos trabajando por nuestra patria. Muchas gracias.
5: Asimismo, en la antesala de la cuenta pública, organizaciones sociales y gremiales vinculadas a la salud, educación y la CUT se habían congregado en Plaza Victoria para manifestarse. Por otro lado, en Avenida Pedro Montt se produjeron enfrentamientos entre manifestante y personal de carabineros. En concreto, un grupo de manifestantes lanzó botellas e incluso un ratón muerto contra funcionarios policiales, situación que motivó la intervención del carro lanzaguas para dispersar a los participantes.
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4: El Día del Patrimonio 2026 concluyó con un éxito histórico, reuniendo a millones de personas en torno a más de 4.000 actividades. El informe es de Ornella Mellado.
7: El Día del Patrimonio 2026 concluyó con un balance histórico que consolidó este evento como la fiesta ciudadana más grande de Chile. Durante las jornadas del sábado 30 y domingo 31 de mayo, millones de personas visitaron museos y espacios públicos en todo el territorio nacional para conectar con la identidad y la memoria colectiva del país. El ministro de Cultura, Francisco Undurraga, agradeció la gestión de los funcionarios del ministerio y a los voluntarios.
8: Bueno, para mí ha sido muy, muy motivador. He visto el trabajo de los funcionarios del ministerio preparando este día a la Subsecretaría del Patrimonio, pero también a la Subsecretaría de Cultura, acompañando, gestando, gestionando actividades para que la gente pueda disfrutar. He visto además muchos voluntarios a los cuales quiero agradecerle.
7: Bajo el lema La Historia que Compartimos, la edición de este año marcó un récord al superar las 4.000 actividades inscritas. Por primera vez en la trayectoria de esta celebración se logró una cobertura total del territorio, logrando presencia activa y actividades planificadas en el 100% de las comunas de las 16 regiones de Chile. La cartera de este año destacó por una fuerte orientación hacia la descentralización y la inclusión. La cartelera de este año destacó por una fuerte orientación hacia la descentralización descentralización y la inclusión, ofreciendo más de 1,000 panoramas especialmente adaptados con accesibilidad sensorial, cognitiva y física. Las distintas regiones del país exhibieron un positivo dinamismo. Por ejemplo, la región de Los Ríos sobresalió al albergar de manera exitosa más de 149 iniciativas artísticas y patrimoniales abiertas a toda la comunidad. El evento conectó las expresiones tradicionales con la modernidad a través de hitos muy diversos, desde el lanzamiento de un sello postal en homenaje al circo familiar tradicional y conciertos simultáneos de campanas en el casco histórico de Santiago y recorridos interactivos mediante tecnologías virtuales.
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4: La Municipalidad de Purranque invitó a un cambiatón de láminas del Mundial de FIFA 2026. La actividad se realizará el viernes 5 de junio en la Plaza de Armas y busca reunir a familias y coleccionistas.
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4: Una exposición estudiantil en el Museo Provincial del Huasco generó polémica por imágenes asociadas al presidente Kast. Autoridades solicitaron antecedentes mientras el museo defendió la libertad artística y el municipio anunció una revisión de protocolos para futuras muestras.

0: La primera cuenta pública del presidente José Antonio Kast se realizará este 1 de junio en el Congreso Nacional y marcará el cierre de la etapa de instalación del gobierno. El Ejecutivo buscará proyectar una nueva fase de gestión bajo el lema Chile cuenta con todos, con énfasis en resultados y prioridades para los próximos años. La seguridad aparece como el eje central del mensaje presidencial, junto con anuncios en migración, control territorial y combate al crimen organizado. También se espera la presentación oficial del plan de seguridad del gobierno y definiciones sobre crecimiento económico e inversión. Así lo adelantó el viceministro Claudio Alvarado.
1: Este gobierno, que está centrado en los ejes de seguridad, fundamentalmente de crecimiento económico, en esa cuenta pública van a tener un espacio importante para explicar esas medidas a la ciudadanía. Lo que vamos a escuchar es una cuenta pública honesta del presidente, en donde va a explicar todas y cada una de las acciones que el gobierno ha desarrollado a la fecha, y también, ¿no es cierto?, va a exponer cuáles son los objetivos y los propósitos hacia adelante.
0: Por su parte, el diputado de Renovación Nacional, Diego Schalper, agregó otros temas de interés que deberán ser tratados en la cuenta pública.
2: Con la cuenta pública comienza esta segunda etapa del gobierno de emergencia, cuando el foco evidentemente va a estar en la emergencia de seguridad, en la emergencia migratoria y en la emergencia económica, pero agregamos además la emergencia social en salud y en educación y la emergencia niñez en infancia vulnerada y también evidentemente en natalidad. Este es un gobierno que va a mantener la fuerza y la impronta en poner orden, en dar esperanza y también evidentemente en hacerse cargo de aquellas emergencias que aquejan especialmente a la clase media y a los sectores vulnerables del país.
0: La agenda incluiría referencias al Plan de Reconstrucción Nacional, la Sala Cuna Universal, posibles reformas al Estado y eventuales decisiones en materia de indultos. Además, la cuenta pública se desarrollará en medio de manifestaciones convocadas por gremios de la salud, educación y estudiantes en Valparaíso. Recordar que según la encuesta CADEM, un 61% de los chilenos espera que la seguridad sea el tema principal del discurso y un 44% considera que el mandatario debería reconocer errores y corregir el rumbo de su administración. El mensaje comenzará a las 12 horas y genera alta expectación política y ciudadana. El MinSal lanzó su campaña de invierno ante el alza de virus respiratorios como la influenza. Con un presupuesto de 50 mil millones de pesos, las autoridades alertaron por la baja vacunación en adultos mayores y llamaron a inocularse para frenar los contagios ante el pic de la temporada. María Belén Araya nos cuenta más en el siguiente informe.
3: El Ministerio de Salud presentó su campaña comunicacional de invierno destinada a reforzar la prevención de enfermedades y robustecer la red asistencial, pública ante la alta demanda de la temporada. La iniciativa surge en un escenario complejo, marcado por una circulación viral activa y un aumento sostenido en las consultas de los servicios de urgencia a nivel nacional. La principal preocupación de las autoridades radica en la baja cobertura de vacunación dentro de los grupos de riesgo, particularmente en personas de la tercera edad. Al respecto, la ministra de Salud, May Chomalí, enfatizó que la inmunización es una responsabilidad tanto personal como colectiva.
4: Adulto mayor alrededor, preocuparse de que esté vacunado, porque además hay algo relevante en esto de la vacunación. Cuando uno tiene un porcentaje de personas vacunadas, hace que circule menos el virus y también protege a aquellas personas que por A, B o C motivo no se pudo vacunar o no está dentro de los grupos de riesgo. O sea, yo me vacuno no solamente para protegerme yo, sino que me vacuno para proteger al resto.
3: A la par con el llamado del gobierno, las cifras epidemiológicas reflejan la urgencia de la medida, registrando que las atenciones médicas por complicaciones respiratorias escalaron un 3,3% en comparación a la semana anterior. La vocera Ilse Contreras, médico broncopulmonar y pediatra docente de la Facultad de Medicina Clínica Alemana UDD, hizo un llamado a la inmunización colectiva.
5: Los virus respiratorios tienen un impacto tremendo en la salud de la población durante los meses de invierno y para eso se sugiere de todas maneras incentivar la vacunación, ya que la vacunación masiva protege a toda la población, lo que se denomina una vacunación en capullo, sobre todo en aquellos hogares en donde hay niños menores y adultos mayores. Tienen que vacunarse todos.
3: La campaña de vacunación permanecerá vigente hasta el mes de septiembre con el objetivo de alcanzar un 85% de cobertura. antes de que se produzca el pic de contagios invernales.
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0: Putaendo creó la bufanda más larga de Chile con 3.381 metros de tejidos por mujeres de la comuna. La iniciativa patrimonial superó el récord de San Miguel y puso en valor el trabajo de talleres femeninos. Eso es todo por el momento, nos encontramos.
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0: avanza. Y para que no te pierdas en el tiempo, te indicamos la hora.
1: 19 horas.
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Muy buenas tardes, bienvenidas y bienvenidos a su espacio México Lindo. Ya estamos juntos una vez más para acompañarle, para entregarle nuestro cariño y nuestra música, por supuesto, junto a nuestros auspiciadores, como siempre, Comercial El Porvenir de Caupolicán 768 y Sargento Altea 611, y Ferretería Caupolicán de Caupolicán 722. Junto a ellos, seguimos disfrutando de este espacio, México.

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Queremos saludar a toda nuestra gente que a esta hora está disfrutando de la once, del descanso, o se está preparando para ir a trabajar, ¿cierto? Como siempre, mucha gente que le corresponde hacer turno o trabajar como guardia, ¿cierto? Como nocheros. Y nosotros desde acá les saludamos y les deseamos que tengan una bonita jornada, que ojalá esté todo tranquilo, todo bien, ¿cierto? Para que pasen una buena noche de trabajo. Mientras nosotros desde acá le entregamos toda la música bonita de México Lindo.

corresponde hacer ya nuestra pausa comercial. Pero esa pausa comercial antes lleva un bonito tema, pues como siempre, para que usted no lo encuentre que nos demoramos mucho, ¿cierto? Así que disfrute de este lindo tema. Luego vamos al corte y regresamos con usted y con más México lindo.

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Estamos ya de regreso, listos y dispuestos para la segunda patita, como dirían por ahí, ¿cierto? Con la mejor música, con el mejor sonido y, por supuesto, hasta las 20 horas le vamos a acompañar junto a Comercial El Porvenir y Ferretería Caupolicán.

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Quienes están celebrando algo especial, cumpleaños, aniversario de matrimonio, de pololeo. Llegó un nuevo miembro a la familia, qué bueno, tiene visitas, qué bonito, ¿cierto? Qué lindo que puedan celebrar con nosotros también, reírse, compartir y disfrutar de esta música aquí en México Lindo.

esto de la despedida. Lamentablemente tenemos que irnos, pero ¿qué le vamos a hacer? Así es la vida, ¿cierto? Pero volveremos a encontrarnos en un próximo espacio. Quédese en nuestra sintonía, disfrutando de la programación que viene a continuación, que está buenísima también porque todo está pensado en usted. Nos despedimos deseándole que tenga una linda noche, que tenga hermosos sueños y un feliz despertar. Chao, chao.